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2: Atención, tripulación de ADN. La nave informa el pronóstico del tiempo para este jueves. Para Saltillo se esperan precipitaciones con una temperatura mínima de 16 y una máxima de 24 grados. En Ramos Arizpe con formación de tormentas con una temperatura mínima de 18 y una máxima de 26 grados. Para Arteaga, condiciones similares, tendremos un día lluvioso con una temperatura mínima de 16 y una máxima de 24. Ha finalizado el reporte del clima, informó Lili Poblano, meteoróloga y navegante de ADN.
1: 18 horas, 4 minutos.
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Hola, hola, ¿cómo estamos, gente? Muy buenas tardes, bienvenidos a Modo Avión. Qué gusto acompañarlos en este miércoles ombliguito de semana para regalarnos un ratito de música, historias y un respiro de todo lo que nos ha traído el día hoy. Ya estamos en junio, ya estamos casi en mitad del año. De hecho, ahorita leí un post que decía, estamos a 3 de junio, es decir, oficialmente estamos más cerca del 2050. O sea, que hace unos cuantos años, y eso me parece como algo muy curioso de pensar. Es como, ¿qué? O sea, yo pienso, yo voy a cumplir 25 años y me siento bien rara. Me siento bien, bien rara. Sobre todo porque veo a mis hermanitas, digo, ya no están chiquitas, saben, ya están grandes. Ahorita pasé parte de mi tarde con ellas y estábamos comentando ese tipo de cosas que hacíamos de chiquitas y cómo ha pasado el tiempo. Y dices, órale, órale, cómo hemos cambiado en tan poco tiempo, que en realidad pues sí es mucho, aunque parece poco, es mucho. Pero sí, total, arrancamos el día de hoy con Hanging by a Moment de Lifehouse, una canción que precisamente es de hace tiempo y yo no la recordaba, pues es justamente de inicios de los 2000, imagínense, ya estamos más para allá que para acá justamente. Y esta canción me gusta mucho porque habla de esos momentos en los que sientes algo tan intensamente que por un instante pues todo lo demás pasa a un segundo plano. Literal, aunque sea unos segundos, esos momentos se vuelven súper importantes para ti. Y no solamente aplica para el amor, pasa con los sueños, con los proyectos, las personas que queremos, con ciertas etapas de nuestras vidas, con aquellos momentos que nos cambian. A mí me gusta pensarlo también como el what if. Si pudieras cambiar, o si algo no hubiera pasado en tu vida, de que un segundito, creo que las cosas podrían ser muy diferentes, ¿no? A veces me gusta como jugar ese tipo de temas. Incluso hay una serie de eso de Marvel, que es el what if. Que si cambiaras cualquier cosita, no sería la misma historia, ¿no? A final de cuentas. Así que, 10 de 10, son momentos que nos obligan a detenernos, mirar alrededor y preguntarnos qué es lo que realmente nos importa, ¿no? Así que, de eso va un poquito este espacio, de hacer una pausa entre tanta prisa y conectar con lo que sentimos. Así que, gracias por acompañarme en este viaje, en este miércoles. Nos vamos con una canción que muchos recordarán de aquellas épocas donde el rock alternativo mexicano sonaba por todos lados, sobre todo con esta agrupación que yo soy súper fan desde que era chiquita. Todavía me acuerdo de cuando la primera vez que los escuché, como si fuera ayer, escuchando una USB de esas que en las que guardas música que era de mi papá. Y pues nada, me encanté con la música de ellos, me fascinó y desde entonces me volví fan. Estoy hablando de Allison y esta canción se titula Ya no te amo, así que vamos a escucharla por acá. Ya te lo sabes, mándame un mensajito al 844-294-3009 para que me digas qué canción quieres escuchar. Y yo mando corriendito esta canción porque me estoy ahogando. Ocupo agüita, ahí vengo.

Seguimos en modo avión. Escuchamos Ya no te amo de Allison, una canción. Me gusta muchísimo también, pues ya, también de los inicios de los 2000, si no me equivoco. Y qué curioso como algunas canciones justamente hablan de algo que cuando lo estás viviendo, pues parece imposible decir, ¿verdad? Porque hay frases que sí cuestan muchísimo trabajo después soltarlas. No puedo más, ya no quiero esto, necesito cambiar de rumbo. Y como decía, no necesariamente una relación, a veces se trata de un trabajo, una amistad, de la rutina. Luego cuesta también adaptarse a una nueva rutina, hacer ese tipo de cambios y empezar desde cero. Y aunque cerrar ciclos, pues yo creo que nunca es completamente cómodo, algo que a todo el mundo nos encante hacer, pero también es una señal de crecimiento, porque dejar algo atrás no siempre es un error, a veces es el mayor acierto, aunque tú no lo veas así ya en ese momento. Significa que algo ya cumplió el propósito en tu vida y creo que hay mucha paz en entender eso. Y pues seguimos aquí en modo avión, quédate aquí porque todavía tenemos muchísima música por escuchar aquí, muchísimas historias por compartir juntos. Por acá me dicen justamente, hola, hola, ¿podrías poner una canción viejita pero movidita? Por fin, se llama Blackberry de Ram Jam, aunque la versión original es de los años 30. ¡Órale! Esta que pido es la mejor versión de todas. Pues vamos a ver qué tal, vamos a escucharla por aquí, justamente en modo avión. Nos vamos después a una pausa y regresamos con más música, así que no te me despegues, que apenas vamos justamente arrancando nuestro vuelo el día de hoy.

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1: 18 horas, 23 minutos.
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Eso fue La Tortura de Shakira y Alejandro Sanz. Una canción buenísima, el video también icónico, clásico, ya se podría decir. Aparte, el ritmo está buenísimo y el baile de Shakira, ahí muchos tratan de recrearlo, ¿verdad? Pero no se logra la comparación con la buenísima, diosísima, impresionante y talentosísima de Shakira. Me encanta, pero sí, esta canción justamente, pues es muy actual, o sea, no es tan actual de que se haya estrenado, sino de que sigue vigente, pues, a pesar de que pasen los años, sigue sonando en redes sociales y en todos lados. Y pues sí, ¿de qué va la canción? Pues de ese momento que no sabes si reírte, llorar o simplemente preguntar, ¿de verdad? ¿Es en serio? Porque la vida a veces tiene un sentido del humor muy particular, no me van a dejar mentir. Hay situaciones que no vemos venir, planes que cambian de último minuto, no sé, personas que a veces nos sorprenden para bien, pero también para mal, ¿no? Y creo que todos hemos tenido uno de esos días donde lo único que se nos sale decir, pues, es de ¿ya qué? Ni modo. Este definitivamente no estaba en el guión, pero tocó hacer de tripas corazón y seguirle adelante, porque ahí también están las historias que después terminamos contando, ¿no? Las anécdotas que nos hacen crecer, los giros inesperados que nos llevan a lugares que a lo mejor nunca habíamos pensado alcanzar o llegar o estar. Sin embargo, es bueno, así que si hoy no salió tu día exactamente como tú lo planeabas, tal vez todavía no estás viendo la historia completa. Algo va a salir después probablemente. Así que ahora nos vamos con un artista que está conectando muchísimo con toda una nueva generación, Ella Tober, esta colombiana, con esta canción que se llama precisamente Es en Serio. Me gusta mucho cómo canta ella, sus letras. Yo la conocí por una canción que se hizo viral muy en redes sociales, que en TikTok, hace como que un año o dos, más o menos, que era la de... Porque es más fácil siempre terminar que comenzar. Esa canción, buenísima también. Pero después empecé a escuchar su discografía y la verdad es que me encantó. Además, tuve la buena suerte de que en un festival de Catepal Norte andaba por ahí paseándome entre escenarios para ver cuál me llamaba más la atención y me la topé. Entonces platiqué con ella un buen rato, nos tomamos foto, platiqué con su manager y muy a gusto. Entonces, 10 de 10, me cae muy bien la chica. Además, tiene una canción con mi queridísimo marido, con Joe Jonas, así que qué envidia, pero de la buena, ¿eh? Ella es un ejemplo de las que se arriesgan y ganan, porque simplemente le mandé un mensaje por Instagram, él dijo que sí, colaboración y ahora amigos de toda la vida, incluso ha cantado en conciertos con ellos. Imagínense, qué padrísimo, ¿no? Con los Jonas Brothers, 10 de 10. Así que ahí está el consejo de hoy, arriesguense. Nunca saben dónde van a terminar. Dice por acá, hola, ¿cómo se llama esa canción? Está bien padre. Era justamente la canción de Blackberry de Ram Jam. Ahorita te mando por aquí el nombrecito de la canción para que la descargues, para que la agregues, porque sí está muy buena. 10 de 10, gracias por pedirla por acá. Así que ya se la saben, 844-294-3009. Pídame sus canciones que vamos arrancando el día de hoy nuestro vuelo. Nos vamos con esta canción de Ella Tober. A ver qué tal.

0: Seguimos aquí en Modo Avión, escuchamos Es en Serio de Let's Overt y me gusta mucho esta canción porque, como decía, captura perfectamente esa sensación que a lo mejor muchos hemos tenido en alguna ocasión cuando algo pasa y te deja completamente desconcertado, no necesariamente algo malo, simplemente algo que no esperabas, porque, como decía, la vida siempre nos sorprende, ¿verdad? No siempre sigue el plan que imaginábamos, pero esta canción es muy buena, habla más de una relación romántica que termina, donde dices, pues no te di, te daba todo, para ti no fue suficiente, pues, ¿qué pasó ahí, verdad? ¿Uno qué hace a final de cuentas? Pues simplemente decir gracias aquí, hasta luego. Y me acordé justamente, dije, voy a poner esta canción porque estaba viendo The Care Bears hace ratito, de justamente, hay una actriz que sale en Off Campus, se llama Mika Abdala, y ella estaba comprometida con un actor de Disney Channel, Jake Short. Duraron 5 años de novios, comprometidos, todo el tema, ¿no? Entonces, justamente acaban de separarse. Pero esto coincide con el gran éxito que ella tuvo. O sea, ahora con esta serie, con este estreno, ella lleva muchos años en la industria, pues tuvo ahora un despunte enorme, despegó muchísimo, le ha ido súper bien y él no soportó. Entonces terminaron. Y hay un podcast que salió recientemente más a la luz, yo estaba viendo hace ratito el episodio, junto con otros actores de Disney, y preguntan, ¿no?, de que cómo describirías a tu pareja, ¿no? Entonces el otro actor describe a su esposa como el amor de su vida, ¿no? Y cuando le preguntan a Jake Short, el prometido de Mika, él comenta pues prácticamente son bitch, o sea, esa perra, así. Entonces obviamente se ve la cara de desconcierto de estos dos chicos y toda la gente está muy enojada por esta situación y diciendo, qué bueno que saliste de ahí, porque no estás pues recibiendo lo que mereces, ¿no? Entonces la gente dice, celebro, no me pongo triste por ti, sino celebro que por fin eres libre. Y miren nada más, creo que esta canción va muy acorde con este tema. Dice, ¿cómo se llama la canción? Se llama Es en Serio, de Ella Tauber, de Colombia, desde Colombia para el mundo. Buenísima la rolita, ¿eh? De verdad, sus canciones las recomiendo mucho, escúchenlas, porque todas tienen como una historia. Les digo que a mí me gustan las canciones que cuentan algo, y están, las canciones de ellos en lo particular lo hacen. A ver, vamos a escuchar este audio.
1: Saluditos, tocallita.
0: Saluditos.
1: Excelente miércoles.
0: Igual,
1: oye,
0: amigo,
1: ¿crees que me puedes poner Welcome to Jam Rock de,
0: claro,
1: Damian Marley?
0: Con mucho gusto.
1: Excelente tarde, porque andamos apoyando a la locutora más fresh de ADN.
0: Yeah, muchas gracias, amigos, se aprecia. Claro que sí, nos vamos con esta canción por acá, justamente en Modo Avión, en este segundo bloquecito de nuestro vuelo, con nuestro despegue activo. Falta un bloquecito más de canciones así medio movidonas para después arrancar la segunda hora, que es nuestro vuelo estable. Entonces, vámonos con música.

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1: 18 horas, 42 minutos.
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Seguimos aquí en Modo Avión. Acabamos de escuchar Andas en mi cabeza de Chino y Nacho. Y más allá de que es una canción muy pegajosa y que fue muy popular cuando recién salió, pues habla de algo que nos pasa más seguido de lo que dijimos. Cuando alguien o algo ocupa un espacio en tu mente sin haber sido invitado, estás trabajando y aparece el recuerdo. Vas manejando y te acuerdas de una conversación, escuchas una canción y automáticamente empiezas a cantar, a bailar y a disfrutar. Creo que algo también muy bonito es que nos recuerda que somos la suma de todas las experiencias que hemos vivido, de la gente que nos ha marcado, de los lugares por los que hemos pasado y de las historias que de alguna u otra forma nos han ayudado a convertirnos en las personas que somos el día de hoy. Así que si algo anda rondando por tu cabeza esta noche, tal vez no sea para que te quedes atrapado ahí, sino para recibirlo, agradecerlo y recordarte algo sumamente importante. Y ya. Seguimos aquí en Modo Avión, me dicen por acá. Hola, buenas tardes, soy Meredith. ¿Me puedes poner la de Jet Ski? Porfa, saludos a mi prima Jimena, que también le gusta esa canción. Claro que sí, con mucho gusto, saluditos. Saluditos para las dos, gracias por estar aquí en Hit and Rewind. Así que nos vamos con esta canción. Buenísima, buenísima. A ver, vamos a escucharla por acá. Adiós. La banda justamente que andan por acá. Saluditos, saluditos. ¿Qué tal, mi buen Jesús? Vámonos con esta cancioncita, ya se la saben, 844-294-3009, justamente. Vámonos para poner aquí las últimas cancioncitas de la primera hora, es decir, nuestro despegue activo, yeah.

Ya regresamos para acá, ya casi cerramos esta primera hora. Escuchamos ahora justamente la de Jetski y nos vamos a ir ahora con una canción diferente, algo distinto. Y es una canción que me gusta muchísimo. Pues es que la música lleva décadas intentando responder muchas preguntas. Por ejemplo, ¿por qué alguien parece tenerlo todo? ¿Por qué algunos son imposibles de ignorar? ¿Por qué hay gente tan magnética o cosas tan magnéticas, verdad? ¿Por qué terminamos fijándonos justo en quien no esperábamos? Y si hay algo que esas canciones nos han enseñado es que el corazón tiene gustos bastante particulares. Y lo digo porque la canción que viene juega un poquito con esa idea de una manera divertida, muy dos milera también. Vamos a regresar con algo en inglés, justamente con esa actitud pop funk de la época. Esta canción me gusta muchísimo desde que estaba en secundaria. Creo que era la época ideal para escuchar este tipo de canciones. Yo sí me vestía así de que completamente de negro, usaba el flequito de lado. O sea, imagínense, estas eran mis rolas completamente, aunque no lo parezca, sí lo eran. Así que nos vamos con esta canción que se titula Girl All the Bad Guys Want de Bowling for Soup. Es una canción muy buena, ¿eh? Así que disfrútenla por acá, que ya casi se acaba esta primera hora.

ay, ay, ay, ay, Girl, All the Bad Guys Want the Bowling for Soup. Una canción muy 2000era, de esas que no se toman demasiado en serio porque te recuerdan que a veces todos nos hemos sentido un poquito fuera de lugar. Como cuando sientes que no encajas, no sé, en cierta situación, que vas a destiempo, o que todos parecen tener, pues, el manual de instrucciones, menos tú. Yo creo que todos nos hemos sentido así en alguna ocasión, pero la verdad es que nadie tiene las cosas resueltas al 100%. Es más, ni un poquito. Así se las dejo. Y nos vamos dando cuenta con el paso del tiempo de ese tipo de situaciones. Así que, ánimo, ánimo, ánimo, ánimo. Ahora nos vamos a ir con una canción que me están pidiendo por acá. Dice, hello, Wendy, excelente tarde. Aquí ya sabes, apoyándote en tu segundo turno. ¿Podrías incluir la canción Cabin Solo de Scotty McGreery, por favor? Claro que sí, con esa canción cerramos esta primera fase de nuestro vuelo, nuestro despegue activo, con algo de country, claro que sí, porque es miércoles y el miércoles vaquero es todo el día y ni modo. Así que vámonos con esta rolita, vamos a un corte y regresamos ahora sí con la segunda fase. El vuelo estable, así que ya te la sabes, 844-294-3009. Empieza a mandarme tus canciones, a lo mejor, no sé, para esta segunda hora de vuelo, para la canción del recuerdo, para nuestro vuelo internacional. Ya te la sabes, aquí tenemos muchas secciones en este programa de Modavia, así que no te me despegues.

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2: Atención, tripulación de ADN. La nave informa el pronóstico del tiempo para este jueves. Para Saltillo se esperan precipitaciones con una temperatura mínima de 16 y una máxima de 24 grados. Entramos a Arizpe con formación de tormentas con una temperatura mínima de 18 y una máxima de 26 grados. Para Arteaga, condiciones similares, tendremos un día lluvioso con una temperatura mínima de 16 y una máxima de 24. Ha finalizado el reporte del clima, informó Lili Poblano, meteoróloga y navegante de ADN.
1: 19 horas, 5 minutos.
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cómo me encanta esa canción que acabamos de escuchar, I Think They Call This Love, de Elliot James Ray. Es una canción que es de otro artista originalmente, pero la versión de este joven, porque sí, es un joven, o sea, aunque tiene ese tono vintage, la verdad es que es un chavo más o menos también de mis edad, 20 y tantos, que hace esta canción con este toque así también antiguo, pero de una forma moderna y romántica. Y me encanta porque captura perfectamente, pues, ese instante donde algo da un comienzo, por decirlo de algo, empieza recién, cuando tienes a lo mejor no la historia completa, pero van apareciendo ahí ciertas señales cuando te descubres sonriendo por algo que antes te daba igual, como dicen ahí, sonriendo al celular, ¿no? Hoy en día ya con la modernidad, cuando una persona empieza a aparecer más de la cuenta en tus pensamientos, cuando de pronto las canciones empiezan a tener otro sentido. Así que es una canción muy, pero muy preciosa, la recomiendo muchísimo también. Esa me encanta, o sea, de verdad, la puedo escuchar diario. Creo que el año pasado sí la escuché muy, muy seguido. Me gusta muchísimo, por lo mismo de que tiene ese tono de películas de antaño prácticamente. Y creo que muchas veces de las cosas importantes de nuestras vidas empiezan así, sin anuncios, sin avisos. Así que, pues, no me te das cuenta de que está sucediendo y ya. Pero no todas las historias, tristemente, se viven de la misma manera. La canción que sigue va más o menos de algo de ese estilo, porque también existen esas conexiones que parecen quedarse, pues, suspendidas en un punto extraño, ni tan cerca, ni tan lejos, ni tan claras. Y justamente para allá nos lleva la canción que sigue. También es una colombiana. Esta yo la descubrí cuando estaba por ahí de universidad. Me tocó ir a un concierto de Morat. Ya saben que yo amo Morat. Entonces, en una ocasión me tocó ir por allá. Y ella fue la que abrió el concierto. Yo no sabía que era hermana de uno de ellos. Yo ni la conocía ni nada, pero empezó a cantar y dije, wow, mis respetos. Mis respetos a sus canciones, a sus letras. Así que vamos a escuchar esta canción que se titula Domingo, de Susana Cala. Y regresamos con más, así que no le cambies, porque dice por acá, hola Andy, ya andamos por acá. Saludos de Villa, saluditos Villa, gracias por estar aquí acompañándonos como siempre. Dice, ¿podrías poner la de Billie Jean, la otra versión o el cover si entra en la programación? Porfa, saludos. Claro que sí, ahorita te busco un cover ideal. Tengo uno en mente, pero estoy tratando de acordarme exactamente cómo se llamaba la agrupación que la canta este dueto. Entonces, dame chancita, vámonos con Domingo y después nos vamos con Billie Jean.

Escuchamos Domingo de Susana Cala, una canción muy interesante. Cuenta completamente una historia de esas que viven en los espacios libres, pues. De los cuando se puede, el nos vemos en un rato, en los momentos que existen pero que nunca terminan de ocupar el lugar que uno realmente quisiera. Y creo que por eso es una canción que se hizo popular por allá en Colombia, porque muchos en algún momento han tenido algo que no encajaba de todo con una definición sencilla, ¿verdad? Sobre todo en estas épocas, ¿eh? Justamente vi un video de una chica que hablaba de este tipo de temas, y de ahí vi todos los comentarios y dije, órale, sí está potente la situación. Justamente, pero sí está buena. Ahora sí que habla de una situación, una decisión, una etapa de la vida donde las cosas pues no son tan claras como nos hubiera gustado. Pero ahora nos vamos con algo distinto, porque este es un viaje, se sabe, es un vuelo. Nos vamos con una canción que nos decían por acá, que prácticamente pues no necesita introducción, ¿verdad? Es del rey del pop, pero esta es una versión completamente distinta, un poco más íntima, más oscura, más atmosférica. Esta es la versión de Civil Wars con la canción de Billie Jean, así que vamos a escucharla por acá. Luego nos vamos a un corte y regresamos con más aquí en Modo Avión, así que no le cambies, ¿ok?

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1: 19 horas, 21 minutos.
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¡Ay, qué románticos! Escuchamos Así te pedí de serie. Esa canción me gusta también muchísimo. Yo les pongo puras canciones de mi playlist, ¿eh? Las canciones que más suelo escuchar aquí en este espacio, porque se sabe que yo soy bien romanticona, bien hopeless romántica. Entonces, así es toda mi playlist. Es la más random del mundo. De repente te puede salir banda, luego country, luego rock, luego canciones en otros idiomas, etcétera. Entonces, ya se la saben cómo es aquí la señorita, ¿verdad? Pero sí, esta canción es muy bonita porque habla de aceptar a alguien con todos sus defectos, que para muchos pueden ser perfectos, ¿verdad? Entonces, es una canción muy romántica. Esa la escuché por primera vez en un restaurante, una cena con mis amigos, dije, wow, de esas que dices, Shazam, distínguela, y ya, desde ese entonces la guardé, me gusta muchísimo, así que les vuelvo a repetir el nombre por si a alguno le gustó, Así te pedí, de Seri. Y ahora sí, es momento de abrocharnos bien los cinturones porque arrancamos oficialmente con nuestro vuelo internacional. Nuestra primera escala nos lleva hasta Corea del Sur con una canción que habla de esos sentimientos puros, intensos y memorables que suelen acompañar a un primer amor. Justamente esta canción, el título es en inglés, se titula así, First Love, Primer Amor, y es de un artista que se llama Choi Sang-yeop. No sé si lo dije bien, no sé si invoqué algo, pero sí intento. Es una canción, no sé ni cómo la descubrí, pero me gusta mucho porque también es lenta, romanticona. Entonces, como siempre digo, es necesario saber exactamente qué dice una canción al pie de la letra, entenderle para poderla disfrutar y saber qué es bueno. Así que nos vamos con esta canción por estos rumbos. Ya se la saben, no me le cambien, que seguimos aquí en nuestro vuelo estelar.

Yeah, seguimos en nuestro vuelo internacional después de hacer una escala en Corea del Sur con First Love y seguimos recorriendo el mundo a través de la música. Me gusta mucho esta sección porque a veces pasamos de un idioma a otro, de una cultura a otra y así seguimos encontrando pues emociones que entendemos, a lo mejor no al pie de la letra, pero que podemos sentir perfectamente, porque al final del día todos hablamos de las mismas cosas, ¿no? En nuestras historias, en nuestra vida, sueños, recuerdos, amor, cambios, nostalgia, esperanza, simplemente cambia el idioma, así de sencillo. Y ahora nos vamos con una canción en español, que sí le van a entender, ¿verdad? Pero esta canción viene justamente de España, de un grupo justamente de música española. Tengo entendido que son de... ¡Ay! Es una de mis ciudades favoritas de por aquellos... ¿De dónde era Alejandro Sanz? A ver, denme 5 segunditos. A ver. Se me acabó de olvidar. Siempre lo estoy repitiendo porque es uno de los datos que más me siento orgullosa de sabérmelo. Ya se me olvidó. ¿De dónde es? A ver, ¿de dónde era? Empieza con S. No es de ahí. Ok, bueno, ya se me olvidó. Ahorita les digo exactamente dónde es. No es de Alcalá, no es de Madrid, es de la canción. Bueno, el punto es que es muy buena, ¿eh? Ahorita se las voy a poner para que me digan qué les parece. Está preciosísima esta canción, es muy romanticona. Y ahorita les digo justamente dónde es. No me le cambien.

Ya me acordé de Sevilla, ya por el sur de España. Cómo me encanta esa ciudad, donde tiene una tradición musical muy, pero muy interesante y muy impresionante, porque tienen, o sea, convive mucho ahí la música del flamenco, el pop, la rumba, pero tienen muchísimas influencias. Yo creo que es de las ciudades más bonitas de por aquellos rumbos, aunque sí hablan muy diferente a otras regiones de España. Creo que se notó un poquito el acento de estos cantantes que escuchamos por aquí, que les digo, la canción es Are, de grupo Acere. Está preciosísima la canción también. Yo creo que esta agrupación merece un poquito más de atención, porque sí tiene letras muy, muy bonitas. Así que después les pondré otras por acá en modo avión. Pero es que les digo que es lo que me gusta de este tipo de espacios, porque te recuerdan que la música también es una forma de viajar, de conocer otras culturas, de conocer otras historias, sobre todo en estas fechas tan importantes, ¿verdad? Entonces, qué bonito que me den la oportunidad de tener este espacio aquí con ustedes. Y ahora nos vamos con otra canción. Me dicen, para esta segunda hora podrías poner la de Bonita Bonita de Poeta Callejero, pero la versión Soul Jazz, por favor. Claro que sí, con mucho gusto. Nos vamos con esa canción. Por acá me dicen también, hola, buenas tardes. Por favor, me puedes complacer con la canción de Manías de Talía o Brujería de Álvaro Dávila, por favor, saludos. Queda perfecto para la canción del recuerdo. Entonces ahorita nos vamos con eso después del corte. Así que quédate conmigo aquí en nuestro vuelo en modo avión.

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1: 19:43.
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1: Último bloquecito del programa del día de hoy de Modo Avión. Escuchamos la canción del recuerdo amarrado de Álvaro Dávila. Qué curioso cómo algunas canciones pues tienen la capacidad de quedarse con nosotros durante tantos años, no porque las escuchas todos los días, sino porque quedan amarrados, literalmente, algún momento de nuestra vida, persona, viaje, etapa. De repente pasan años, vuelve a sonar esa canción y ahí está otra vez todas las emociones, los recuerdos, hasta los detalles que a lo mejor creías olvidado. Por eso me gusta esta sección de la canción del recuerdo, porque nos recuerda no solo lo que se escuchaba antes, sino también aquellas versiones cuando las escuchabas, ¿no? Así que 10 de 10. Ahora nos vamos a ir con una canción, porque me dicen por acá, buenas tardes a la niña bonita de la radio. Estaba escuchando Che Rosales en la mañana y me quedé. Órale, ¿podrían de favor repetir un chismecito en la corda y empezar en Modo Avión de vuelta para ponerme al corriente? Ánimo, ánimo, ánimo. Dice, yo te podría recomendar una canción de esas raras que dices. Si no me las recomienda, nunca la hubiera escuchado. Se llama La Ladrada del Afilador de Concorvado. Es un cuento lírico. A ver qué tal, a ver qué tal, porque hablando de cuentos, ahorita ya va ahorita también nuestra historia de terror. Así que vámonos con esta canción y luego ya nos vamos con nuestros minutos del terror aquí en Modo Avión.

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creciendo las voces de las llamas. Madera endemoniada. Al final, casi en ascuas, la puerta derribó y allí Miguel Ángel halló la viga roja de la ira que partió a su hermano en dos. Humo de huesos y de negras esperanzas, empujado por aquel frío viento de febrero que hasta el último pilar de aquella gigante pira derrumbó un

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Un embrujo del silencio de sus mentes lo arrancó. 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A la mañana siguiente la encontró.

ángel era el afilador. En el techo de su cueva, casi en el centro de la tierra, hay pintadas con yeso estrellas, y en un rincón dormida su bicicleta. Las paredes se iluminan con el llanto de una vela, reflejo de bellos filos, hojas que no caen en otoño, y la rueda de esmeril afilando allí sus sueños. Y desde hace ya 100 meses, allá escondido vive, y una niña que se pierde en cada estación del año.

Pues sí, está potente la canción, ¿eh? Dice, órale con esa canción. Saludos, saludos. Gracias por recomendarla, ¿eh? Me gustó. Yo estaba bien picada con la historia, así que 10 de 10. Pero yo les voy a contar también una historia aquí. Rapidín, rapidín, rapidín. Que niño despierta. Sobre todo en estos rumbos a estas horas de la noche. Por donde sea que ustedes anden también, ¿eh? Ojito.

Esta noche quiero que imagines que caminas solo. No hay autos, no hay ruido, no hay nadie más en la calle, solo tú. Y de pronto escuchas unos pasos detrás de ti. La historia de hoy ocurrió hace más de 300 años en la Ciudad de México. Y aunque el tiempo pasó, muchos aseguran que algo sigue caminando por esas calles. Don Juan Manuel era un hombre rico, respetado, educado y aparentemente normal. Tenía una casa elegante en el centro de la ciudad, una esposa hermosa y una vida envidiable. Hasta que comenzó a sospechar. Pensó que su esposa le era infiel. No tenía pruebas, no tenía testigos, no tenía nada. Solo una idea, una obsesión. La duda empezó a consumirlo día y noche. Comía pensando en ello, dormía pensando en ello, vivía pensando en ello. Desesperado, acudió a un hombre que practicaba artes oscuras. Algunos dicen que era brujo, otros dicen algo peor. El desconocido le prometió descubrir la verdad, pero a cambio de obedecer a una instrucción extraña. Durante varias noches, a las 11 en punto, debía salir a la calle, buscar al primer hombre que encontrara, preguntarle la hora y después matarlo. Don Juan Manuel aceptó. La primera noche encontró un comerciante. Buenas noches, caballero. ¿Qué hora es? Las 11. Y antes de que el hombre pudiera dar un paso más, lo apuñaló. La segunda noche hizo lo mismo. La tercera también, y la cuarta, y la quinta. La ciudad comenzó a llenarse de rumores, personas asesinadas sin motivo, sin robo, sin explicación. Pero nadie lograba atrapar al responsable, porque don Juan Manuel seguía siendo un hombre respetable. Nadie sospechaba de él, hasta que una noche ocurrió algo extraño. Un joven caminaba por la calle cuando escuchó una voz. Disculpe, ¿qué hora es? El muchacho respondió, las 11. Y entonces vio un brillo metálico, una daga. Pero logró correr. Mientras escapaba, escuchó algo que jamás olvidaría. La voz de don Juan Manuel gritándole desde la oscuridad. ¡Dichoso tú, que ya sabes la hora de tu muerte! Dicen que fue el único que sobrevivió para contarlo. Tiempo después descubrieron los crímenes y don Juan Manuel desapareció. Algunos dicen que fue ejecutado, otros que se quitó la vida. Pero aquí es donde comienza la leyenda. Los vecinos empezaron a escuchar pasos, siempre a la misma hora. 11 de la noche. Y luego una voz tranquila, educada, muy cerca, diciendo: disculpe, ¿qué hora es? Hay quienes afirman que todavía puede escucharse en ciertas calles del centro histórico y que si alguien responde, los pasos comienzan a acercarse, lentos, constantes, como si algo estuviera caminando detrás de ti. Y aunque voltees, no verás a nadie, hasta que escuchas nuevamente la voz, pero esta vez junto a tu oído. Gracias. Ahora ya sabes la hora. Así que si alguna vez caminas solo por una calle vacía y un desconocido te pregunta la hora, tal vez lo mejor es
seguir caminando. Buena suerte.

Ahí lo tienen, la historia de terror del día de hoy, los minutos del terror aquí en Modo Avión. Y yo me despido, Racita, ya son más de las 8 de la noche, así que me despido antes de que sean las 11. Pero muchas gracias por estar conmigo aquí en Modo Avión un miércoles más. Nos escuchamos el día de mañana tempranito a las 8 en Hit and Rewind con nuestro Jueves de Rewind. Así que vayan preparando sus canciones para pedírmelas mañana. Yo soy Andy Aguillón, así me encuentran en todas las redes sociales, Andy Aguillón MX. Síganos en las cuentas de ADN porque tenemos todos los días muchas historias y diferentes contenidos para todos ustedes. Queremos de vuelta el grito de ahí, mis hijos. Hoy mi hermana me dijo que contara la de la Llorona, y me sorprendió porque ella le da un pánico, un pavor, pero ni modo. Tocó, ya después, ya que pase más tiempo, contamos esa en otra ocasión. Gracias por estar conmigo, Rosita. Les mando a todos muchos, pero muchos besitos. Bye, bye.

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2: Atención, tripulación de ADN. La nave informa el pronóstico del tiempo para este jueves. Para Saltillo se esperan precipitaciones con una temperatura mínima de 16 y una máxima de 24 grados. Entramos a Arizpe con formación de tormentas con una temperatura mínima de 18 y una máxima de 26 grados. Para Arteaga, condiciones similares, tendremos un día lluvioso con una temperatura mínima de 16 y una máxima de 24. Ha finalizado el reporte del clima, informó Lili Poblano, meteoróloga y navegante de ADN.
0: 20 horas, 10 minutos.
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1: Veinte horas, 22 minutos.
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20 horas, 30 minutos. Temperatura, 21 grados.

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1: 20 horas, 41 minutos.
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1: 21 horas, 1 minuto.
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21 horas, 6 minutos. Temperatura, 21 grados.

21 horas, 8 minutos. Temperatura, 21 grados.

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1: 21 horas, 18 minutos.
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0: 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Usted podría ser el siguiente. 21 horas, 40 minutos.
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1: 22 horas. Un minuto.
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1: 22 horas, 18 minutos.
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1: 22 horas, 40 minutos.
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0: 23 horas en punto.
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1: 23 horas, 18 minutos.
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1: 23 horas, 38 minutos.
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Continuar transmisión. 0 horas. En punto.

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1: 0 horas. 5 minutos. Temperatura. 20 grados.

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0: 58 minutos.
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0: 0 horas, 58 minutos. Temperatura, 20 grados.

Una hora, 11 minutos. Temperatura, 19 grados.

Una hora, 20 minutos. 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

0: Una hora, 42 minutos.
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1: 2 horas. En punto.

0: 2 horas, 24 minutos. Temperatura, 19 grados.
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2 horas, 41 minutos. 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
1: Tres horas. Un minuto.

0: 3 horas, 19 minutos.
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3 horas, 40 minutos. 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
1: 4 horas. En punto.

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0: 20 minutos.
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0: 8 horas, 39 minutos.
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1: 5 horas. En punto.
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1: 5 horas, 21 minutos.
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34 minutos. Temperatura 19 grados.

0: 40 minutos.
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1: 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Conectando.
2: Atención, tripulación de ADN. La nave informa el pronóstico del tiempo para este jueves. Para Saltillo se esperan precipitaciones con una temperatura mínima de 16 y una máxima de 24 grados. En Ramos Arizpe con formación de tormentas con una temperatura mínima de 18 y una máxima de 26 grados. Para Arteaga, condiciones similares, tendremos un día lluvioso con una temperatura mínima de 16 y una máxima de 24. Ha finalizado el reporte del clima, informó Lili Poblano, meteoróloga y navegante de ADN.
1: 6 horas. En punto.
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0: raza más escandalosa, más madrugadora y más capirotada de Saltillo, Ramos Arteaga y sus alrededores. Bienvenidos una vez más a otra emisión de su morning show favorito. ¡No me quiero levantar! ¡Ay, empezamos con la Julieta Venegas, oiga! Comuníquese conmigo en este momento al 844-294-3009 y dígame qué canción quiere que le ponga en la colita. Toda revuelta el día de hoy.
1: Cada vez más lento.
0: ¡Cántele, oiga, cántele!

0: Voy a estar con ustedes desde ahorita hasta las 8 de la mañana. Ya lo sabe usted, con la mejor música, las mejores dinámicas, pero sobre todo,
1: todo lo que tengo.
0: La colita más modorra, oiga, porque vengo bien, bien modorro. Y es normal que usted también se sienta igual. Si usted apenas está abriendo los ojitos, o más bien todavía ni siquiera puede abrir uno cuando ya necesita abrir el otro, me refiero a los ojos, oiga. Pues este lugar es para usted. Estamos completamente en vivo para 92.1 FM y por adnradio.com.mx. Recuerde usted que también nos puede escuchar a través de la app de Grupo Región, Apple Music y TuneIn. Hartos lugares donde nos puede escuchar, no hay excusa. Nunca hemos hecho una encuesta de quién nos escucha por dónde, ¿verdad? ¿Por dónde le entra la colita, oiga? Dígame. ¿Le entra por la radio, por internet o por aplicación?

0: Y me pregunto a mí mismo, ¿de qué se trata el día de hoy, mijo?
1: ¿Usted es de esos que ven una fila y se forman sin saber de qué se trata? Pues el día de hoy es para usted, porque este programa no tiene ni pies ni cabeza. Esto es Jueves de Capirotada.
0: Jueves de Capirotada, comuníquese conmigo. El día de hoy no tenemos un tema, nada más que la canción entre en la línea de ADN 92.1 FM y con gusto aquí se la ponemos. ¡Vámonos!

Empezamos a leer mensajitos. Están escuchando de fondo Are We All We Are, The Pink. Y dice por acá, buenos días, Mike. Bendecido jueves, día de camisas mojadas. ¿Por qué? Dice, si se te olvida el paraguas, ¿a poco va a llover hoy? En serio, imagínense yo con camisa mojada. ¡Ay, no! Por favor, compláceme con la canción Mi Amuleto Eres Tú, de Vagón Chicano, listo para cerrar la semana y reagendar los pendientes. Gracias, gordo, me lo cuidas y me saludas al chiquito. Ahora, ven, salúdalo tú.

0: Dice por acá. Buen día, Mike. Oye, en este día que te entran casi todas en la cola, ¿podrías ponerme la canción de Faith, The Limp Bizkit? Saludos a ti y para niña. ¡No empieces! Dice por acá. ¡Cállate ya! Buen día, Alexo. Porfa, en este día de licuadora, compláceme con la de Choosing Texas de El Langley. Con mucho gusto te la pongo. La Habana dice: Miguel, buenos días. Para tu colita toda capirotada y mezclada, puedes agregar la de Y Te Lo Pido con Bobby Pulido y David Olivares. Con gusto, ahorita sale. Mensajito de audio.
1: Buenos días, gordo.
0: Buenos días.
1: Oye, mi Mike, ahorita venía viendo el himno nacional. Ya me iba a parar ahí a media calle a saludar a la bandera.
0: ¿Luego?
1: Ya nomás yo ya. Avance primero va. Buenos días, Mike.
0: Buenos días.
1: Vámonos a echarle trancazos porque las cervezas y las chuletas no se pagan solas. Vámonos. Buenos días. No, hombre, mi Mike. Me vengo pellendo las corvas, Padre Santo.
0: ¿Te vienes qué? ¿Qué dijo? Buenos días, muchachos. Ponte la cumbia desencadenada de Chon Arauza. Ahí está. Ahorita vemos a ver si entra. Y con mucho gusto aquí lo ponemos. Dice por acá. Buenos días, Mike. ¿Cómo amaneciste en este día de capirotada? ¿Puedes poner, por favor, Run the Foo Fighters? Con mucho gusto. Run the Foo Fighters. Ahorita sale. Ay, espérame que... Ahí está. Dice por acá... porque al Diddy Boy le gustan mucho y para que despierten tú y la niña, por favor. No, ya está despertando la niña. Ya salió de su sarcófago. Besote a Paco y para ti. Muchas gracias, corazón santo. Dice por acá... Buenas, Mike. Hoy en tu capirotada puedes poner BYOB de System of a Down. Excelente jueves. Para ti. También dice, me escuchan por internet por acá, me dicen. Buenos días, Mike. Excelente jueves. Me puedes poner la canción de Instant Crush. A ver, Instant Crush de Daft Punk y Julián Casablancas. Ahí está, agregada. Nunca la he escuchado. Vamos a ver qué tal está. Ahorita la ponemos. Dice, Alexa, estaré de Cabá. Ay, estaré de Cabá. Qué bonita canción. Estaré de Cabá. Ahí está, ahorita sale. Gracias, pedazo de sololoy con olor a panque. No, hombre, Erika, casi engorda. Ahí está. Dice por acá, te lo dejo lo del tema de ayer. Ahorita lo leo, Van, espérame. Dice, buenos días, Miguel. ¿Podrías poner la canción de Duerme Soñando del Gran Silencio en este gran martes? Ah, no, perdón. Jueves, todavía andamos dormidos. Bendito y bendecido día. Ánimo. Duerme Soñando. Vamos a ponerla. Duerme Soñando. Ahí está. Dormir Soñando del Gran Silencio. Ahorita sale. Y por último dice, buenos días, Mike. Buenos días. Buenos días a ustedes. Y gracias por estar aquí. Empezamos en este martes. ¡Ah! ¡Jueves! ¡Ah! No sé qué día estoy viviendo. En este jueves de Capirotada, de su morning show favorito, No Me Quiero Levantar. Y esto dice más o menos así. Comuníquese conmigo 844-294-3009 para meter.

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0: 6 con 19, 18 grados de temperatura. Déjame leer mensajitos antes de irme al corte. Dice por acá, buen día, Mike. Espero te encuentres bien. ¿Me puedes poner la rola de Mago de Oz de? Ah, mira, así quedó el mensaje. La rola de Mago de Oz de. Así quedó el mensaje. Es como, se les informa el día de hoy que mañana. Por su atención, gracias. Me dejan a mí con toda la intriga aquí en el gaznate. ¡Ay, no! Mensajito.
1: Buenos días, Miguel Eduardo.
0: ¡Holi!
1: Titi Boy, ¿cómo le hiciste a tu colita?
0: ¡Ay, bien hermoso!
1: ¿Cómo amaneció mi niño?
0: ¡Ay, bien bonito!
1: Oye, ayer estuvo muy triunfador, Pedrito, ¿verdad que sí?
0: ¡Ay, no empieces!
1: Hoy, genial. Y oye, ¿cómo te gusta que sean dedicados y esperar? ¿O te gusta rudo, verdad, maldito?
0: ¡Sí! ¡Sí! ¡Sí, por favor, oye, ya!
1: Los colores son de chinos japoneses, pero no he escuchado canciones nuevas.
0: ¡Sí quiero!
1: Y no me gusta repetir, así que hasta la próxima semana.
0: Ajá.
1: Les van a llegar las canciones.
0: Ok.
1: Yo sé que las están esperando con harta ansia, pero aguanten.
0: Ok.
1: Y Mike, ¿qué? Ojito con esto que puede cambiar el mundo, esta
0: ay,
1: frase.
0: Dios, ¡ay, Dios!
1: Se aburre el que es aburrido. Esta frase va a triunfar.
0: Se aburre el que es aburrido. La nueva frase de tres pesos. Oye, ¿pero me dijiste la canción? ¿O no me la dijiste? ¿Desde dónde me escucha? Acuérdese, desde el radio, desde internet o desde aplicación. Vamos a ver qué team somos. Vamos a ver cuál gana. Gracias, nosotros escuchamos en internet y luego en el carro, dice por acá, mi Dianita hermosa. Ahorita, vamos a ver quién gana. Gracias por mandarme mensaje. ¡Fiesta pagana! Ya me dijeron el nombre. No, me les digo. Fiesta pagana. ¿Qué? ¿Diabolus sin ópera? ¿Qué? No, espérate, ahorita no. ¡Ay, no! No, mijo, no me sale. No me sale ese de Diabolus sin ópera. A lo mejor nada más me sale Fiesta Pagana. Fiesta Pagana, ahí está. Es la que vamos a agregar. Porque el otro me da mucho miedo, aparte. No sale, pero me da mucho miedo. ¡Vámonos a un corte! Y yo regreso. Tenemos un mensajito aquí pendiente, ahorita lo pongo. Yo regreso, no me tardo. Ahí vengo.
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4: 6:21.
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0: Y regresamos con más, son las 6:27 de la mañana, 18 grados de temperatura, gracias por continuar aquí, gracias por estar aquí. Y el día de hoy me están diciendo que se puede cierta canción, y le digo, no se puede porque se sale de la línea de ADN, fue lo que dije al principio, pero pues abran su libro en la página 54, y dice, creí que hoy era capirotada. Corazón santo, el hecho de que sea capirotada no significa que entre la que sea, significa que no hay un tema, eso es lo que significa, pero ¿sabes qué? Mira, nomás por rezongona, y porque no pones atención, nomás por eso te lo voy a poner. Sí, nomás por eso te lo voy a poner. No entra en la cola, no entra en el tema de ADN, pero te lo voy a poner. Nomás para que veas, nomás por eso. Mensajito de audio del Ramero.
1: Míralo, qué tranza.
0: No, mijo. Te voy a dar una última oportunidad. Esa es tu última oportunidad. Esa no es la voz del Ramero. Esa no es la voz del arrabalero. No, esa no nos gusta. No nos levanta. No nos motiva. No nos hace sentir cosas de chava. No, por favor, que sea la última vez, por favor, que sale ese personaje, que no sé quién sea, que no nos gusta a nadie. Porque aquí todos van a estar de acuerdo conmigo que eso de buenos días, Miguel. No. Aquí queremos al Ramero. ¡Saca al Ramero! ¡Queremos al Ramero! ¡Saca! ¡Quiero ese animal! ¡Quiero ese animal! Por favor, sí, sí te encargo.
1: Míralo, que tranza,
0: no,
1: que tranza.
0: No.
1: Oye, ponte la de Zodíaco, ¿no?
0: No.
1: La de Zodíaco de Moderato.
0: No, no la voy a poner.
1: Bien, perra, échame la mano.
0: No.
1: Hay saluditos a la Vane, al Néstor, a la plantada, no, que ya no es plantada, porque a lo mejor la desemplantaron.
0: No, ¿sabes qué? No puedo continuar con ese audio. Yo no quiero esa persona que está ahí. No. Vamos a empezar de nuevo, ¿te parece, Ramerito? Gracias, mándame el audio, por favor. Voy a hacer como que no escuché eso. Padre Cielo, que estás en lo nuestro. ¿Qué? ¿Qué sucede? ¡Y llegó! Ay, bueno, de perdido tenemos otro arrabalero aquí.
2: ¿Qué onda, mi muñequito de Hololoy? Hololoy, ¿por de qué? De hockey y Sololoy. Por eso Hololoy. ¿Cómo andas, Mike?
0: Bien, ¿y tú?
2: La verdad, no sé qué día es hoy. No sé qué día es hoy, la verdad.
0: ¿Cuánto falta para el viernes? La Vane tiene unas frases bien buenas, ¿eh?
2: O sea, no sé en qué día ando. Dijera una polvorrienta cachimbera.
0: Levantemos las copas por no saber qué día es hoy.
2: Ya jueves, Mike. Ya casi viernes, nada más. Ay, nada más falta algo así chiquito. Para el viernes. Ya nada más la puntita.
0: Ay, grosero.
2: Saludos a toda la banda de los detonados.
0: Sí.
2: A las detonadas.
0: Sí.
2: Y a la plantada. También. ¿Cómo estás, chiquita? ¿Dónde andas? Ya repórtate.
0: Ya no es la plantada, ya es la Mari. Ya. Cayó de mi pedestal. No, mensajito de audio.
3: ¿Qué onda, Mike?
0: ¡Ah, qué milagro!
3: Buenos días.
0: ¡Qué milagro!
3: ¡Qué buena rola te aventaste! Que tengas buen día. Saludos de Sergio. Bye.
0: No, mijo. No, yo ya andaba aquí ya bien sentido. Bien sentido, porque ya papá Checo ya no se comunicaba. No, mira.
3: Ah, por cierto.
0: ¿Qué?
3: Saludos a Emi, a Ivana y a mamá Erika, que las amo mucho, los amo mucho. Buen día para todos.
0: Ay, a mí no me manda saludos, feliz después de que se ausentó no sé cuánto tiempo, a mí ni me manda saludos. Ay, no. Ay, así son todos. Buenos días, Mike. Saludos para Oliver, Mateo y todos los que nos levantamos, que no me quiero levantar. Que no falte el beso para Diana y para ti. Y le puedes poner Guerrilla Radio. Guerrilla Radio, The Rage Against the Machine. Ahí está, por favor y gracias. Y con esto cerramos la colita. La que sigue son de fondo. Mensajito.
4: Miguelito.
0: Dígame.
4: No para tanto grito, ¿no crees?
0: A ver, ¿cómo otra vez? No escuché, perdóname.
4: Miguelito, es muy temprano para tanto grito, ¿no crees?
0: Ándale. No. Ahí sí, no. No. Me acaban de decir que es muy temprano para tanto grito. Y yo que me esfuerzo en estar grite y grite. Para que se levanten y se despierten. Y me dicen que es muy temprano para tanto grito. No. ¡Niña! Levántate, por favor, y haz escándalo. Thank you.
5: No, no, que, tírale todo. Sí, sí, desmadra todo, avienta todo, sí. Te doy permiso. Pero ya. Ándale también. Ponle cinta en la boca de un ADN también. O sea, yo como que quito una cinta. No, mijo. No, no, no, no, no. No, ya, no, ya. Ya, ya, ya, ya, ya fue mucho. Ya fue mucho. Dice, me refería a la canción. ¡Ah! Entonces sí. Ay, perdóname. Discúlpame, me ofusqué. Me ofusqué. No era mi intención.
4: Oye, ¿podrías ponerme una canción en tu colita?
5: Para menos.
4: Y a ver si cabe entera, por favor. La de Hubas Tank, de Reason. Porfa, saluditos de parte del aburrido.
0: No, mijo, no. No, no, no. Por favor, si alguien tiene un chiflido para ese señor, porque pues yo no puedo chiflar. Si están tan amables, se lo agradecería. The Reason ya entra, pero de fondo. Dice por acá, ya andas de inventada. ¿Por qué?
6: No, Mike, fíjate que no te pedí canción. Hasta la próxima, porque quiero escuchar algo nuevo y luego pedírtelo. Ay, porque no me gusta andar repitiendo canciones.
0: Hora nuevo y aquí piden las mismas, mijo.
6: Como ese vato que siempre pide Limp Bizkit Fate. Ya, lo pediste muchas veces. Si le haces scroll para arriba, vas a ver que te la ha pedido 3, 4, 5 veces. Ya sí, lo escuché. Sí, ¡ya sí, la odio!
0: ¡Sí, yo también! Dice, el ramero perdió su muchosidad. Ay, no, el ramero ya no. Así ya no. Hello, ¿cómo estás, guapísimo, hermoso, chiquito bebé? Paso a dejarte saludos y respectivo barrimonzote mañanero. Además de muchos besos. Gracias, mi Maggie. Se sienten deliciosos. Deliciosos. Dice, hola, hola, Mike. Saludos para ti, para Félix y para Sofi, que los amo mucho. Dile a Félix que ya se levante. No, hombre, está con el este para arriba, ¿verdad, el Félix? ¡Mijo! Corazón hermoso, ya, chiquito, ya es hora. Si no quieren mandar manoseando esas lesbianas, ándale, corazón santo. Dice, muy fan de la niña y tus gritos mañaneros. Gracias, corazón, gracias. Tú sí sabes apreciar la cultura, lo que llena. Sí, tú sí sabes. Qué bueno, gracias. Ahí está. Gracias, Néstor. Muchas gracias. Dedicado para mi compadre, que se llama, no tiene nombre. Termina 6205. No, aquí no me van a andar limitando. No. Ya, pues mucho bla, bla, bla. Y vámonos con lo que sigue. Ella Langley, Choosing Texas, y regreso.

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2: 6:43.
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0: ¿No tiene letra?
1: ¡Ay, no! Aquí instrumentales no. ¡Ay, se la bañan! Ya me la volvieron a aplicar. Regresamos, 6:47 de la mañana, 18 grados de temperatura. Mensajito del Néstor.
2: Oye, Mike, ¿entonces ya desplantaron a la plantada?
1: Sí.
2: Chale, sí, yo ya. Le quería meterme abono.
1: No, mijo, no. Que ella quiere abonos que aporten nutrientes, no de salva. Vamos a darle una última oportunidad al ramero, ¿les parece?
3: Buenos días.
1: No, vámonos.
4: ¡Ah, no es cierto! ¿Qué tranza, bastardos? Saluditos y bendiciones para toda la banda bien ramera y arrabalera. Bla. Hay un saludo para mi compa Néstor, un saludo para la Vane, un saludo para la plantada y un saludo ahí para mi compa ese, ¿cómo se llama tú, Mike? El compa que se siente un bilingüe y de bilingüe el único que tiene, pues no es nada.
1: No sé, no es nada. ¿Quién será?
4: Ahí saluditos y ponte la rolita, ahora sí ya ando motivado. Que trae una ramera ahorita.
1: No, carnal. Pues no.
4: Y me venía haciendo así como que su cara de caca. Le iba a decir, tranquila, mija, no te sientas un asterisco nada más porque hueles a caca. Ah,
1: cállate, grosero.
4: Dame, no, te paso adelante, Mike. Aquí andamos en sintonía como todos los días. Cámara, besos en el...
1: ¡Eso! Así me gusta.
4: En el mero chimuelo.
1: Así me gusta, que me hagan caso, ramero. ¡Eso! ¡Hazme caso! ¡Hazle! ¡Cambia el acento! ¡Habla diferente! ¡No me hables así! ¡Eso! ¡Mándame audio! Así me gusta, Ramerito. Así me gusta. Dice por acá. Hola, Mike, que tengas un excelente día. Te cuento, yo soy muy de rock, me considero al 100%, pero ahorita que pusiste a David Olivares, descubrí que estoy disfrutando mucho la rola. Fíjate que a mí no me gustaban las cumbias, no me gustaban este tipo de música. ¿Qué otra? Bueno, entre otras. Y desde que estoy aquí, me están gustando. Algo tienen. Si un día haces un programa de gustos culposos, tengo algunas canciones que podrían pedirte. Bueno, aquí les llamamos de otra forma, pero se me hace que sí lo vamos a hacer algún día. De hecho, ya tenemos tema para el día de mañana. Ya tenemos tema.
4: ¿Y la letra dónde está?
1: Es lo que yo les digo, no hay letra. ¡Uy! Me están haciendo enojar bien temprano. Buenos días. Ayer ya lo hiciste en vivo y después... Mira, mija, qué bueno que me dices, porque llegué a mi casa y me conecté. Y ahí estuve una hora, si no pregúntale al Félix, si no pregúntale a... Y ya, fue el único que se conectó. Ayer no hiciste en vivo. Ay, mijita, no, hombre, mijita piciosa, hermosa, ni me hagas hablar. Puntito, ¿por qué me mandas un puntito? Ahora son así con lo que sigue. Tenemos que seguir. ¡Ay, es bien tarde! El día de hoy en las efemérides y datos inútiles que absolutamente a nadie le interesan, hoy 4 de junio, centésimo quincuagésimo quinto día del año, y nos quedan 210 días para finalizar el 2026. El día de hoy celebramos el Día Mundial de la Fertilidad, hablando de abono, algo que el Néstor no conoce. Por las Naciones Unidas es el Día Internacional de los Niños Víctimas Inocentes de Agresión. En Hong Kong, República de China y Estados Unidos, memoriales conmemorativos de las protestas de la Plaza de Tiananmen de 1989. Sepa la bola. Muy apenas me acuerdo de cuándo es el Día de la Bandera. En Argentina, Día de la Vinculación Tecnológica. En Córdoba, Día del Cuarteto. ¡Ay, a mí me gustan mucho de esos! ¡Ay, no, déjenlo! Folclórico musical. No, yo pensé que era otra cosa. En Hungría, Día de la Unidad Nacional. En Perú, Día de la Cultura Afroperuana. Ay, llora, que afroperuana. Ay, llora. Rumania, Día del Tratado de Paz de Trianón. Y en Tonga, Día de la Independencia. Y el Santoral está cortito. Santa Noemí, San Francisco Caracciolo, Santa Ruth, San Alejandro, San Gualtero de Serviliano, San Metrófano de Bizancio, San Optato de Milevi, San Petroc de Cornwall, San Quirino de Sisak y Santos Nicolás y Trano. ¡Ay! Y estas fueron las efemérides y datos inútiles que absolutamente a nadie le interesan. Dice, hablando temprano, si alcanzo la rolita excelente, nos escuchamos mañana, Lexo. ¿Cómo que mañana? Dice por acá, hola Mike, buenos y bendecidos días. No creo que vayas a poder poner la canción de Hule que te comenté ayer de Pedrito Fernández en versión español de Careless Whisper, ¿verdad? Igual luego te paso el link porque, para que tú lo escuches, te rías mucho y luego veas que yo creo que tiene mensaje subliminal o algo porque está bien difícil que te la saques de la cabeza. Ah, entonces no la pongo. Saluditos, bonito jueves. Ahorita checo porque ya tenía una programada, pero ahorita lo checo. Y vámonos a deshogar la cola. Viene Foo Fighters y luego System of a Down. Y luego, ay, no, es que saben qué, espérenme, no, mire, ahí va. Viene Cava, El Gran Silencio. Y luego viene, ay, System of a Down. Ahí vengo, no me tardo.

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3: Atención, tripulación de ADN. La nave informa el pronóstico del tiempo para este jueves. Para Saltillo se esperan precipitaciones con una temperatura mínima de 16 y una máxima de 24 grados. En Ramos Arizpe con formación de tormentas con una temperatura mínima de 18 y una máxima de 26 grados. Para Arteaga, condiciones similares, tendremos un día lluvioso con una temperatura mínima de 16 y una máxima de 24. Ha finalizado el reporte del clima, informó Lili Poblano, meteoróloga y navegante de ADN.
2: 7:06.
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0: Entramos a la hora de los chamacos. Dígale a su niño que me mande mensajito de audio y con mucho gusto yo aquí le pongo su canción. Están escuchando Sugar Rush de Mis Pastelitos.
1: 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Es hora.
0: Me dicen por acá mi compadre que le estuve reclamando, me dice: "No me hables con ese tono de piel. Ay, qué grosero eres." Mike, era primero la mía que la de Cava. Acuérdense que no van en orden. Lo hago dependiendo de cómo vaya el asunto y de el tiempo, lo que dure, para ver si alcanzamos aquí a entender durante el corte. Pero aquí seguimos, todas salen. Aquí estoy poniendo atención, yo sé que estás poniendo atención, yo lo sé. Muy vilmente me sacaste de tu colita. No lo saqué, nada más las moví. Ay, les digo, no empiezo, hombre, no les puedo yo mover tantito el asunto, porque luego no les puedo picar el hoyo porque se ponen como hormigas. Por eso te escribo temprano. Luego ya llego al trabajo y es incierto si puedo escuchar o no. Mejor dime que me odias. ¿Cómo crees que te voy a odiar, mi Dianita? ¿Cómo crees que te voy a odiar si estás aquí tú presente siempre? Dice Mike: "Buenos días, ¿me podrías poner una canción, porfa? Es de Leandro Ríos, se llama Chipón Chipón, te la recomiendo, amigo." Saldría, pero ya saldría como fondo, corazón santo, porque ya no alcanzamos. Ponte algodón para los niños, como No sé, Mi muñeca me habló, o la de Master of Pooh. No, ya que los niños. ¿Qué te pasa? ¡Míralo! ¡Oilo! No, hombre, andan pero bien arrabaleros. Dice: "Una disculpita de antemano por esos niños raros."
2: Hola, Mike.
0: ¿Por qué?
2: Buenos días. ¿Nos puedes poner la cumbia de Dobby? Saludos, somos Emi y Ivana. Bye, Mike.
0: La cumbia de Dobby, vamos a ver. Siento que va a estar buena. Ya estamos completamente en vivo también por TikTok, para que usted, si quiere acompañarme por allá, también por allá andamos. Mensajito de audio.
3: Hola, Mike.
0: Hola.
3: It's me de Elite, por favor.
4: No les puedo yo.
0: It's me. A ver, ¿de quién? De Elite. A ver, ahí está, agregada. Dice por acá, mensajito de audio.
3: Buenos días, Mike.
0: Buenos días.
3: ¿Puedes poner la canción del Diablo Está Enojado, por favor?
0: Ahorita sale el Diablo Está Enojado. Dice por acá, Mike, ¿qué canción fue la de Cabá? ¿Cómo se llama? Estaré. La repitieron durante toda la canción. En toda la canción dicen estaré. Dice, ya me mandaron la canción. Ahorita la pongo. Como sale, ahorita como la de Ule. No te apures, sí la pongo. Mensajito de texto, jajaja, ja, ja. Malo. Ahora se la cumbia de Dobby, a ver qué tal está. Y regreso.
5: Regreso al Gavir.
0: ¡Ay! ¡Ay, qué es eso! ¡Ay, no!

0: cobijo.
1: ¡Ay, no! ¿Qué fue eso? ¡Esos chamacos, hombre! Dice por acá, ¿qué está pasando? Pobre ratita, al fin que no se le entendía nada. ¿De dónde salieron esos bellacos? Lo que te digo.
2: ¿Para mañana?
1: Ay, mañana no tenemos hora de los peques, corazón. Perdóname, es que ya no alcancé a poner una canción aquí a un chamaco. Mañana no tenemos hora de los peques, pero ahorita aquí te la agrego para ponerla en la siguiente hora de los peques. Mimucau. ¿Qué? Mimucau, nice try. Ahí está. Ahí está, ya salió. Ya salió y, o sea, ya está agregada. Dice, es la canción de Dolby, el elfo sí, sí es. Guachiturro salió de Dolby, salió el Dolby. Dice por acá, la cumbia de Dolby aplica como canción de hule. Se me hace que sí.
3: ¿Qué onda con esos morrillos de la Bellavista, Mike? Y diles algo de su inglés. A uno, como me dijiste ayer, y un respeto porque soy a dos.
1: Ah, llora. Yo no te dije nada, corazón. Te están diciendo aquí la gente de que tu inglés parece francés. Vámonos con It's Me y regreso, no me tardo.

Es hora de evangelizar, hermanos. Yo regreso después del corte. Tantito, porque si no, no alcanzo. ¡Ea! Yo sé que usted se la sabe. ¡Cántela, hermano! ¡Cántela! ¡Saquen los burritos! Y la mirada juzgadora porque no me compran. Y la mentada de M disfrazada de que Dios lo bendiga.

0: ¡Ay, no me acordaba que estábamos en la hora de los peques! ¡Ay, discúlpeme! ¡Vámonos, un corte, regreso, no me tardo! ¡Ea! ¡Ea! ¡Ea!
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0: 7 horas, 22 minutos.
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0: Pues, ¿qué traen ahora? ¿Qué traen ahora con esas canciones? ¿Le está a usted gustando la colita capirotada el día de hoy? Acuérdese que la pregunta que le tengo el día de hoy, dígame, ¿usted es team radio, team internet o team aplicación? ¿Desde dónde nos escucha? Estoy haciendo un censo para ver de dónde nos escuchan y dividirlos en grupos para decirles, júntense en grupos de tres. ¡Se puede de ocho! Siempre, mis niños, cuando yo les decía, júntense en equipos de X cantidad, siempre me tenían que decir un número que no era, siempre me daba tanta risa. Ya después, cuando lo hacían a cada rato, ya no me daba tanta risa. Pero sí, una vez sí llegué a decir, júntense en equipo de tres, ¡se puede de seis! ¿Cómo les explico? Díganme, ¿son team radio, team internet o team aplicación? Dígame. Dice por acá, el Néstor ama a María. ¿Es en serio, Néstor? Sí se nota que el Néstor es bien fan. Sí se le nota. Dice, sorry, mi bendición se quedó mi cel. Y me mandó gatitos hechos con letras. ¡Qué bonito! ¡Qué habilidad! Los de los burritos no venían a la Virgen. ¿Y qué tiene? No pasa nada que no la veneren. Cada quien venera a quien quiera. El Néstor, por ejemplo, venera al Dios de un ojo. Y nadie le dice nada. Aquí se respeta. Y aparte es junio. Hay que ser comprensivos. Hay que ser entendibles. Hay que ser abiertos. Dice radio, team radio. ¡Ay! Yo te escucho por radio. Ya van como 5 de radio, 6 de radio. ¡Eso! Me da mucho gusto que ustedes escuchen la radio tradicional, ¿eh? Me da mucho gusto. Porque tan sencillo que es ponerle la Spotify, pero ustedes deciden sintonizar 92.1 FM y eso no tengo con qué pagárselo. Bueno, sí tengo con qué pagárselo, pero perdería mi dignidad, la poca que me queda. Dice, pura pantufla, panela, pan... ¡Ay, Néstor, ya te entendí! Grosero. Y ya llegó María.
1: Hola, mi May precioso, divino, cochita hermosa, bien
0: estás,
1: hecha.
0: María. Hola, María,
1: por
0: ¿cómo
1: mamá
0: estás?
1: Suegra. ¿Cómo amaneciste el día
0: muy bien,
1: de hoy?
0: María,
1: ya jueves. Qué rico. Oye, ¿mañana de qué va a ser el programa? Quiero saberlo todo.
0: Mañana
1: les digo. Te mando tu besote, tu abrazote. Yo sé que todavía me quieres. Todavía nos queremos. No lo niegues. Y vamos a mandar un saludo a todas las detonadas, a los detonados, a todas las amistades que te estén escuchando, que estén ahí. ¡Háganse presentes! Hola, Néstor, ¿cómo estás? Escuché tu mensaje bien temprano, pero yo estaba así como que... no me quería levantar, literal, pero sí escuché tu mensaje. ¿Cómo andamos, Néstor? Saluditos a todos, vamos a echarle ganas, que este es el último estirón. ¡Besos! ¡Mua! ¡May! Ya lo sabes, adoro, mamá, me encanta tu programa. ¡Mua!
0: Muchas gracias, María, muchas gracias. Gracias por tu audio. Dice por acá, hola, Mike. Soy Team Radio cuando voy manejando y llegando a la oficina me vuelvo Team Internet. Posdata. En el baño del trabajo hay un radio viejito de esos de antena. Ahí también te sentó. No es cierto. En el baño. Oye, a ver, pero cuéntame un poquito más. En el baño del trabajo hay un radio viejito. O sea, ¿y está puesto ahí el programa o qué? Y cuando van al baño es así como que... Yo amo a Mario. ¡Oh, hay una razón! ¡Cristo vive en mí! ¿Así? ¿Así andan? ¿O cómo? Cuéntame la historia de ese radio que está en el baño. Team Radio, Internet y Radio. ¡Eso! Buen día, por el radio te escuchamos. ¡Eso! Gracias a todos. Buenos días, Mike, yo ahorita te escucho en Internet mientras me baño. ¡Ay, cochina! ¡Ay, no! ¡Qué fantasía! Mientras me baño y cuando voy al trabajo ya escucho en el radio. Saludos, George, de ayer de en tu en vivo. ¿Terminaste de acomodar? No, dejé peor. Es que ayer me puse en un en vivo en TikTok y estaba limpiando. Peor quedó, peor. Radio y luego la gritadera. Los últimos 20 minutos me la viendo en TuneIn. Ándale, también estamos en TuneIn. Hola, Mike, están viendo que el programa dura bien poquito y piden canciones de 10 minutos. Sí, ah, dije que iba a poner una de fondo, ¿verdad? Dice por acá. Sí, se me hace que vamos a limitar las canciones a 2 minutos. Yo escucho desde la Alexa mientras me arreglo para la chambing y el radio en el auto de camino a la chamba. ¡Eso! Gracias. María, ¿qué me dices?
2: Hola, Mike, ¿cómo estás?
0: ¡Ay, hola, preciosa! ¡Ay, muy bien, corazón!
2: Espero que estés muy bien.
0: Gracias.
2: Te amo, bye.
0: Yo también, corazón santo. Un saludo muy grande a la hija de María. Dice por acá, te escucho en la radio de camino a la oficina y en la oficina por internet. Le apago hasta que empiece el Fede. Dice por acá el Néstor, team frío. Team sangre se sabe. Dice, muy buenos días, corazón santo. Ya escuchándote de camino al trabajo, te mando puntito mitotero por si hay chismecito. No, corazón, el día de hoy. Ay, no, es que... Ay, no, yo no sé qué hacer conmigo ya. Buen día, Mike. Soy a la mitad. Mientras me preparo, soy team app. Y cuando salgo del carro, soy team carro. No me despego ni un solo momento. Ay, no, hombre. Oigan, a todas aquellas personas que hacen un esfuerzo, por más mínimo que sea, de escuchar el programa, en serio, tienen el cielo ganado. Tienen el cielo ganado. Dice, yo soy team radio en la casa y en el auto. ¡Eso! Yo solo puedo escucharlos en radio tradicional. ¿Por qué? ¿Por qué? ¿Por qué? Cuéntame por qué.
3: ¡Hola, preciosa!
4: Team radio, team radio.
0: ¡Eso, team radio! Yo te escucho en internet y en la radio. No me pusiste mi canción. ¿Cuál es tu canción, Corazón Santo? Y te pregunto, ¿ya terminó el programa? Es mi pregunta. Dime, ¿cuál canción fue la que me pediste? ¡Ay! ¡Hija! ¡Uy! Ya me van a hacer coraje. Mi comadre me pidió la de Daft Punk y Julia Casablancas. Dime, corazón, ¿ya terminó el programa? ¿Ya terminó? Por pura, nomás de puro coraje. Ahí te va hasta el final. Ahí te va hasta el final. Nomás por eso. Por puro coraje. ¡La Maggie!
5: Oye, yo te escucho en el radio, lo que me preparo para ir a dejar a Leo y así, y todo el trayecto. Pero últimamente no te he podido escuchar en el radio porque, ya sabes, temas con mi auto.
0: Ajá.
5: Yo creo que lo vamos a aventar al kilo, porque ya de plano ya, está dando las últimas. Es una señal del universo que quiere que cambie de mueble, dicen aquí. En el norte.
0: De muebles.
5: Y por eso ando muy ausente, Mike. Y me he perdido de muchas cosas, ando perdida. Andamos perdidas.
0: Ay, más todavía. Sí, ¿por qué aquí dicen mueble? ¿Por qué le dicen mueble al carro? Hay un ave que te haría justicia con la detonada. El pájaro quema. No voy a caer. Buenos días, voy llegando en lo que entro al trabajo. ¿Va a haber chismes, sí o no? Posdata Team Radio. Hoy no, corazón. Hoy, perdónenme.
6: Oye, Mike, yo te escucho en la aplicación, en la Alexa y en el radio del carro, y escucho los 70 comerciales del gobierno que están poniendo ahorita. Todos me los aviento, yo te me los sé.
0: Oigan, aparte déjenme decirles una cosa, ya se acabaron las campañas. El día de hoy se acabaron, hoy ya no hay campañas. Por eso tenemos un poquito menos de comerciales, dura un poquito menos los cortes. Y aquí ahora sí lo importante es que usted el domingo vaya y ejerza su voto. Ya saben que a mí no me gusta meterme en política porque desconozco, porque no quiero abrir el hocico de más, pero lo que sí sé es que como responsabilidad nosotros tenemos, como ciudadanos, la responsabilidad que nosotros tenemos es ir a ejercer nuestro voto. Usted sabe por quién, usted decide por quién, yo no voy a andarle diciendo. Lo que sí le tengo que decir es que vaya y ejerza y dé su opinión y todo lo demás. ¡María!
7: Yo te escucho desde las 6 de la mañana por la Alexa, por Tuning 93.1 ADN en Tuning. Y luego ya cuando salgo de mi casa a tu casa, te escucho en el carro. Siempre pidiendo llegar antes de las 8. Llego a la oficina y obviamente cambiar. Si ya se me hizo muy tarde y todavía no llego a trabajo, pues le cambio a Spotify. Así mi día escuchándote.
0: Muchas gracias, María, por tu comentario. Dice, radio y llegando a la oficina app. Eso. ¿En cuál app me escuchan? En Tinder. ¡Ay! Adivina qué team soy, dice la Vane. ¡Ay, cosita bella! Pues claro que eres puro team internet, corazón. Pero a lo mejor me puedes escuchar por internet o por app. Oye, me mandaste un chisme, pero ya no voy a alcanzar, Vanessa, perdóname. Te lo dejo del tema de ayer, pero ¿por qué del tema de ayer? No hablamos de eso. Hola, Mike, buen día. Yo escucho radio como cuando me arreglo y cuando manejo. No tengo laptop, soy pobre de familia numerosa. Mi comadre enojada. Buenos días, Mike. Yo soy team internet de casa y team radio en el carro. Amo tu programa. Gracias, corazón. Gracias. Pues está chévere tener radio en el baño. Vas a lo que vas y a la mente se distrae con la música o el programa que esté. Imagínate que salga la niña y tú en el baño. A veces se hace más tiempo escuchando el radio que a lo que se va al baño. Buen día, Mike. Yo te escucho en la radio y a veces en mi Alexa. Saluditos. ¡Eso! Mensajito de audio.
3: Buenos días, bebé, buenos días, reportando, todo bien, presidente Cárdenas, todo bien. No ando por ahí, pero todo bien.
0: Para quien no sepa el contexto de presidente Cárdenas, pues se va a quedar con la duda. Hola, oye, no he escuchado la Alexa, ¿me dicen cómo? Sí, nada más dile que abra ADN 92.1 en TuneIn. Y con eso. La van a Steam Tierra. ¡Ay, Néstor! Yo soy Team Sangre. ¡Espérate, no! Te escuchamos primero en Alexa, luego en la casa, luego en el carro y luego en la radio, aquí en el trabajo. Eso. Muchas gracias al Félix y a la Moni. Y vámonos ahora sí a un corte, porque si no, después no alcanzo. Ahí vengo, no me tardo. ¡Ay, no! Me quedan una, dos, tres. ¡Ay, me quedan hartas! ¡Ahí vengo!
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0: 7:47 de la mañana, 19 grados de temperatura. Ya nos vamos, oiga. Ya empieza ahora sí, lo. La córrele que te alcanzo. Dice por acá. Soy Team Radio, mis hijas les encanta escucharte aunque a veces no entiendan nada. ¿Por qué? ¿De qué? ¿Que no entienden de qué? Ay, no, espérate. ¿Y la Vane?
1: Miguel, te lo mandé a las 6:14 de la mañana, pero se te va el avión, hijo.
0: No, no se me va el avión, te dije, espérame tantito, porque tengo que agregar canciones. Pero luego ya no me alcanzó el tiempo.
1: Pero bueno, entiendo, es la edad.
0: Ah, ya va a empezar. Bueno, ahí la corto, porque ya, el mismo chiste ya cansa. Dice por acá. Corazoncito. Ay, ahora sí, vea, como si te puse la canción, pero luego empiezas con tus reclamos. No, no se vale. No se vale.
1: Y luego, ¿por qué andas después a las 7:45, 7:50? ¡Ay, ya me voy!
0: Ay, no, ya. Le di la otra oportunidad, pero no. Team Internet mientras nos alistábamos, Team Radio en el camino a los trabajos y luego otra vez Team Internet en la oficina. Ay, bueno, ustedes se andan pasando de aquí para allá, de allá para acá. Y me quedo en el estacionamiento del trabajo esperando los comerciales para correr a la oficina. Me encantas, me encantas. Dice por acá, trabajo en un call center, en el TikTok me dicen, y no puedo escuchar el radio, por eso solo escucho aquí. Ah, ¿y en tu casa? Ah, bueno, es que ahorita no, pues no, ¿verdad? Sí, es cierto. Así como le hacemos. Oigan, ya regresamos, ya nos vamos. Y le voy a dar, ya sabe usted qué es lo que sigue, ya lo sabe.

Señor, señora, ¿le capiroteamos el asunto? Nosotros aquí nos vamos a divertir. Yo le voy a poner dos canciones y ya sabe qué es lo que tenemos que hacer. Opción número uno, opción número dos, usted decide. Y empezamos. Vamos a ver, la primera que llegue a tres votos es la que gana. Opción número uno. ¡Ay, bien random! Ella, Tu Recuerdo y Yo, de Lupita Infante, contra... Guerrilla Radio, The Rage Against the Machine. Empezamos a votar. 2-1-2-2. Ahí está. Vámonos con esto.

Ya me voy, 7:54 de la mañana, 19 grados de temperatura. Con esto cerramos y déjeme nada más leer los mensajitos que tengo por acá. Me ausento unos meses y ya me olvidas, me dicen por acá por TikTok. La neta. Te mando gift, dicen. Ahora. Dice, me encanta que no aguantas y como tienes el control, decides, obviamente. Te gusta hacer. ¡Ay, la Vane ya se enojó! La Vane ya se enojó. Me va a empezar a echar tierra. No, Vane, no es que no me aguante, pero el mismo chiste es siempre. Y es como que, ¡ah, sí! ¡Ya! Es que hay que tener timing. Hay que saber decirlos. No nada más al oeste se avientan forzados. No, hay que tener el. Yo no soy bueno para eso. Pero ya, un chiste mal contado cansa. Son como los chistes de tres pesos del Félix, que ya me sé lo que va a decir. Pero bueno, Vane, no. Ya, ok. Perfecto.

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0: Tus amigos te recuerdan con cariño. Ahora, ¿quién le vamos a decir cosas? Pero bueno, la vida sigue. La colita sigue. Dice, con esas rolas invocan al Ramirock. Saludos, Michael, soy Team Radio Carro. Y de internet, internet en el trabajo. ¡Eso! Dice, Mike, mi canción. Espérame. Vamos a decirle a, también, a Manlio Barreto, 6696. Corazón, ¿ya terminó el programa? No ha terminado el programa, ¿verdad? No ha terminado el programa. Pásame tus horarios y estaciones donde también tienes programas. ¡No! Dice por acá, hoy, Mike, hoy fue Campy Rock. ¿Qué es eso? ¿Qué es Campy Rock? Dice, te escuchamos, ¿a poco sí hay internet en Torreón? No sé, desconozco. Ya Torreón, ya no vamos a hacer chistes de Torreón porque, pues no. Nos llevamos y no nos aguantamos. Mensajito.
1: ¡No, Vané! Sí, ¡no te vayas, sí, amiga! Sí. Ya estoy tramitando los papeles para que te vengas acá a Saltillo.
0: Pues no, al parecer no. Dice, te pasas de V. Ay, llora. Tú ahorita tecleando. con las uñas bien largas. Mensajito.
2: No te vayas, chavo.
0: Ay, pues miren, muy tarde, ya se fue. Dice, ahora cántame al oído.
1: No, Vané, no te vayas. Tómate un cafecito para que te alivianes, ándale.
0: ¿Qué les digo? Mensajito de audio.
2: De una vez que empiece el casting para reemplazarla.
0: Ok.
2: ¡Miquel!
0: Ok, por favor, necesito que me mande. Oye, un... ¡Miquel! Por favor, y saludos a la galera, por favor.
2: Oye, Miguel, don ADN ya no tiene límites, ya está, ¿qué? También anda corriendo fans.
0: Ahora todos me van a funar, pero ojalá sí se vaya la... Ahora sí se vaya la plantada, ya aburre, pero que regrese Vane.
3: Bendito Dios, ya se largó. El problema es que nada más se va a alargar ahorita estos últimos minutos porque ahí va a estar dando lata todo el día. Plantadita. Aquí ando, chiquita. Suerte en tu día, bebé, del trabajo. Besos. ¡Llámamelo, Mike!
0: ¡Vámonos!
4: No, Vané, por favor, regresa. ADN no es lo mismo sin ti.
0: Capirotada de rock, dice por acá. Ah, sí, fíjate, sí es cierto. María.
5: ¿Qué fue ridículo? ¿Qué opinó eso? ¿Qué ridículo eres, eh?
0: Vámonos, ahora sí, ya nos tenemos que ir. Le agradezco mucho por haberme acompañado. Nos vemos mañana en punto de las 6 de la mañana. 6 a 8 de la mañana, no me quiero levantar. Mañana, primer programa sin Vane. Aquí, con mucho gusto, usted y yo vamos a estarnos divirtiendo. Mañana va a ser de mañaneros, pero no va a ser mañaneros como debe de ser. Solamente me va a pedir una canción. Mañana vamos a poner, ¿la dejamos o no la dejamos? ¿Ok? Mañana le explico cómo usted prepáreme su canción, una nada más si es tan amable. Mañana aquí vamos a hacer competencia de se queda o se va. Cuídese mucho, nos vemos el día de mañana en punto de las 6 de la mañana y los dejo con esto que dice más o menos así. ¡Bye! Vámonos con las gotitas. ¡Ay, así bien rápido! 30 segundos.

0: Respira, Miguel, respira, lo hacen rápido, te vas a desmayar.
1: Miguel.
0: Vámonos, se acabó.
2: Eso, estamos haciendo casting.
0: Lo mejor tú pudo haber pasado. No te vamos a extrañar.
2: Ay, espéreme, ¿qué?
0: Lo mejor tú...
2: Es que se fue muy rápido. ¿A otra vez?
0: Lo mejor que pudo haber pasado. No te vamos a extrañar.
1: ¡Vámonos a la verga!
2: ¡Cállate, grosero!

0: en paz descanse, Vane la
1: traiciona. No, espérame, no en paz descanse, no se ha ido así.
2: Don ADN, controla esto. Necesitamos la hora. Y Vane, no te me vayas, por favor.
3: ¡Adiós, Popo! ¡No te vamos a extrañar, polvorrienta, cachimbera!
1: ¡Cállate, grosero!
4: ¡Miguel! Y luego 3 horas de audio y luego... ¡Adiós, muñequito! Solo lo...
1: ¡Vámonos!
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8: Atención, tripulación de ADN. La nave informa el pronóstico del tiempo para este jueves. Para Saltillo se esperan precipitaciones con una temperatura mínima de 16 y una máxima de 24 grados. En Ramos Arizpe con formación de tormentas con una temperatura mínima de 18 y una máxima de 26 grados. Para Arteaga, condiciones similares, tendremos un día lluvioso con una temperatura mínima de 16 y una máxima de 24. Ha finalizado el reporte del clima. Informó Lili Poblano, meteoróloga y navegante de ADN.
7: 8 horas, 2 minutos.
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Hola, hola gente, muy buenos días, bienvenidos a Hit and Rewind, el lugar donde la música sale el comienzo y el pasado y el presente se encuentran en un mismo lugar, la alfombra roja de los éxitos eternos, especialmente el día de hoy jueves, porque ya se la saben, el día de hoy es nuestro jueves de Rewind, jueves de recordar viejas épocas, viejos momentos, viejas canciones, que a lo mejor no son tan viejas, pero a lo mejor salieron a inicios de año y no nos acordábamos, ¿verdad?, de su existencia porque se nos pegó otra, no sé. Ya se lo saben, al 844-294-3009 me pueden pedir ya desde este momento sus canciones y las voy agregando aquí a la lista para escucharlas por estos rumbos aquí en la radio diferente el día de hoy. Como cada mañana, me da mucho gusto saludarlos. Les deseo que hayan amanecido de buen humor, con energía, con alegría, con muchas ganas de lograr y conquistar todo lo que tengamos que hacer hoy día, justamente de triunfar, de tener nuevos aprendizajes, pero para bien, obviamente, que no sea lección tras lección, sino que podamos conocer y aprender cosas nuevas el día de hoy. Y pues nada, arrancamos oficialmente Hit and Rewind, escuchamos Muriendo Lento. Quise arrancar con esa canción porque ayer salí con mis amigos y me escuchan ando medio ronca, ¿verdad? Pero es que nos fuimos de karaoke. Y dijimos, un ratito nomás, vamos a llegar temprano, nos vamos también como a las 11:30, 12. No, eso no pasa. Eso no pasa, ya me conozco. Cuando diga eso, no me hagan caso, ¿eh? Pero muy padre, justamente esta canción, pues tocaron ahí la de Muriendo Lento. Dije, órale, es que desde la primera guitarra uno ya sabe lo que viene, uno la empieza a sentir y se va preparando para tocar ahí la guitarra, la batería imaginaria y para gritar también, ¿verdad? El detector de metal a todo pulmón. Así que 10 de 10 a la cancioncita con la que arrancamos el día de hoy. Ya tengo varios mensajitos. Por acá me dicen, hola, buenos días, Andy. Excelente día. ¿Me podrías complacer con Gotti, la de Somebody That I Used To Know? Así que claro que sí, nos vamos directamente con esa canción y regresamos con más aquí en Hit and Rewind. Así que no te me despegues porque el día de hoy traemos una playlist muy buena y ya sabes que tú la armas conmigo. Así que manda mensajito 844-294-3009.

Yeah, escuchamos por ahí Somebody That I Used To Know de Gotti y Kimbra. Esa canción fue todo un fenómeno cuando salió. El video súper icónico, ¿verdad? De ellos así como pintados también de la cara, body painting a todo lo que da. Y una canción súper dramática. Hubo un momento en que literalmente yo creo que era imposible escapar de ella. Hasta la fecha en redes sociales suena muchísimo. Y Dochi pues sacó una canción con un sample de esta rolita. Entonces pues ya también tocaba adivinar cuál de las dos iba a empezar, si la de Dochi o esta canción. Y pues sí sonaba en la radio, aparecía en la tele, estaban todas las playlists. Pero literalmente es un One Hit Wonder casi casi, porque luego estuvieron todos los rumores de qué había pasado con este cantante que nunca más volvió a sacar algo así de pegajoso. Pero creo que no es tan necesario. Digo, a final de cuentas esta canción, pleno 2026, y sigue sonando muchísimo, así que 10 de 10. A mí me pasa muy seguido que voy a restaurantes y específicamente está esta canción. Pero restaurantes de cualquier tipo, o sea, literal a la hora que sea, del lugar que sea, suena esta canción. Así que, pues miren, qué padrísimo. Espero que le lluevan bien las regalías porque merecidas están completamente. Ahora nos vamos a ir con un artista que jamás ha tenido de miedo de decir exactamente lo que piensa y hasta vuela en sus conciertos y se da mil piruetas y mil cosas. Estoy hablando de Pink. Justamente porque esa canción es muy de ya sorbía, lloré, soy fuerte y ahora toca pasarla bien, toca disfrutar, toca divertirme. Además, dato curioso es que ella escribió la canción inspirándose en una separación pues temporal con su esposo, que es Harry Hart, y él mismo es el que aparece en el video. Él es el protagonista, el que vemos ahí que se le hincha en el pelo a ella y que él tiene una pelea en el bar y todo eso, pues más o menos narrando lo que trata la canción. Así que tú súbele porque es uno de los himnos con actitud más grandes de los años 2000 y es una joyita de canción. Vamos a escucharla por estos rumbos. Me dice: saludos a toda la audiencia, pero especialmente a Denise Brito, que hoy no tomó su cafecito mañana. Pero, híjole, te entiendo completamente. Y luego sin café una no funciona bien, ¿verdad? Entonces se antoja. Así que para todos aquellos que van a tomar su cafecito, saludcita, espero que lo disfruten, que les sepa bien rico y que lo acompañen ahora sí que con buena música aquí en la Radio Diferente. Y por supuesto a ti también de parte Juan Hernández. Muchas gracias, Juan, gracias por estar por estos rumbos. Y pues claro que sí, saluditos a toda la audiencia que nos escucha aquí a través de la Radio Diferente. Ay, la guitarra de Lolo, me encanta. Vámonos con So What de Pink y seguimos por acá. Hit and Rewind.

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1: 8:22.
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seguimos ya de regreso aquí en Hit and Rewind, escuchamos To Be With You de Mr. B, que es una canción muy bonita, porque sí, por aquellas épocas allá, justamente en los 80s, 90s, pues este tipo de canciones eran muy dramáticas, llenas de tormento, sufrimiento, mucho grito, pero esta canción es mucho más sencilla, desde sé que estás pasando por algo difícil, sé que alguien te lastimó, pero aquí estoy, y es una canción que ya tenía mucho tiempo sin escuchar, justo me dicen acá, excelente, Mr. B, 1000 años sin escuchar esa canción, buen día, buenos días, gracias, gracias, pero sí, yo también, ayer me di una vuelta justamente por mis antiguas playlists en la nochecita y dije, buscando qué canción cantar en el karaoke, y justamente me salió esta y dije, recuerdo desbloqueado, buenísima la rola, y dije, ¿cómo nunca la he puesto en la radio? Así que tocaba ponerla el día de hoy, era de ley que tenía que entrar en nuestra playlist. Por acá tengo un mensajito, a ver, me dicen, Andy, hey, hello, ten excelente jueves del Rewind. ¿Podrás incluir la rola de Whiskey in the Jar, porfa? Saludos, soy Jesus. Claro que sí, ya está aquí, lista en nuestra fila, porque es la siguiente canción que vamos a escuchar. Es una canción muy buena, que creo que ha sido interpretada por varios artistas, si no me equivoco. Según yo, también es de Irlanda la rolita, originalmente. Que me gustan mucho aquellos rumbos, ¿sabes? Entonces, las canciones de por allá tienen como un lugar especial. De hecho, a mí me gusta viajar principalmente inspirándome en canciones, en películas, en libros. Entonces, cuando yo viajo, lo primero que hago es investigar un poquito de la cultura de aquellos rumbos, qué artistas salieron, cuál es la historia, quiénes se han presentado, etcétera, etcétera, qué videos musicales se han grabado, y trato de recrear incluso algunas escenas, fotografías. Visitar ese tipo de locaciones me llama mucho la atención, sea aquí en México, sea en Estados Unidos, donde sea, donde caiga. La verdad es que yo creo que es una buena forma de hacer más rico un viaje, así que lo recomiendo mucho. Si tú sales por aquí, por ejemplo, no sé si sabían, creo que en Durango, si no me equivoco, aquí en Durango, hay un lugar que es, dan un tour como de cine, pero tipo western. A nosotros que tenemos aquí nuestro miércoles country, miércoles vaquero, a los que les gusta este tipo de ondas, a lo mejor les puede interesar eso, porque una prima vivió por allá todo un año y me platicó eso, que había un tour para de los spots y que tenían show y mil cosas así, donde se han grabado películas western aquí en nuestro país. Entonces está muy interesante, ¿eh? Y se han grabado películas también aquí en Coahuila, y de hecho ya van a estrenar en cines ahora en el mes de junio la de El Desaire, que va a salir ya, por fin, después de que casi 2 años, por fin la vamos a poder ver ahí en la pantalla grande. Saluditos a Checo, a Sergio Berumen, a Lisa, a todos los de la muestra intergaláctica, que ya me hace falta tenerlos por aquí. Sé que vinieron con Garo hace unos días, mi buen amigo Checo, pero pues ya hace falta tenerlos por estos rumbos también aquí en Hit and Rewind. Y sí, yo sé que ya han estrenado esta película, entonces ya se la saben, racita, hay que apoyar el talento local. También eso se filmó aquí, yo los conocí justamente cuando estaban filmando aquí en Catedral. Imagínense. Así que sí, pues ahí las cosas, ahí les platico un poquito de este tipo de datos curiosos. Y ahora sí nos vamos con esta canción, Whiskey in the Jar de Metallica, así que disfrútenla, no le cambien, seguimos con más.

Yeah, escuchamos Whiskey in a Jar de Metallica, que sí, no me equivoqué, justamente esta canción, pues es más icónica y más originaria de ella desde Irlanda, pero Metallica le dio una vuelta. Esto es una canción tradicional, por así decirlo, de aquellos rumbos, y justamente la canción habla de whisky, dinero, de un forajido, de una traición, o sea, cuenta toda una historia, así que está buenísima. Si no la han escuchado, los invito a leer, a buscar por ahí la traducción, ya les platiqué un poquito más o menos de qué va la historia, pero pues sí, sí está padre, sí está interesante, ¿no? Entonces vayan a buscarla por allá, la traducción en español, hay muchas páginas que se las dan sencillamente, pero además les quería platicar porque sí, justamente me acordé que esa canción es de allá por el whisky, y el whisky es originario de Irlanda. De hecho, los monjes irlandeses, dice por ahí, que comenzaron a destilarlo alrededor de hace muchos años, y se le conoce por tener características muy particulares, diferente a otras variantes del mundo. Y este whisky se escribe con E en vez de con I, y se obtiene principalmente de cebada, y es por triple destilación. Para que vean, para que vean. Es que me acuerdo que sí, que hay muchos lugares donde lo puedes catar y mil cosas, porque sí es como orgullo de ellos prácticamente, así como el tequila para nosotros, para ellos es el whisky. Así que ahí tienen ese dato curioso del día de hoy. Pues bueno, con Metallica también icónica la canción, a todo lo que da. Me dicen por acá, oli oli Andy, buenos días, lindo jueves igualmente para ti, para todos los que me escuchan por acá. ¿Podrías poner Vuelvo a Comenzar de Timbiriche? Claro, claro que sí. Nos vamos con esa canción después a un corte y regresamos con más música en Hit and Rewind. Y por acá me mandaron, en serio, bailando, digo yo, ese me dice, pero tú mucho más bonita. Gracias, gracias, se aprecia muchísimo, 10-10. Un abrazo, un fuerte abrazo. Nos vamos con esta canción de Timbiriche, que ayer canté una Timbiriche en karaoke. Yo vengo muy de ese mood, así que 10-10, vamos a disfrutarla, no me lo cambies. Les digo, rezamos también después de un corte con más música, así que sigue conmigo aquí en Hit and Rewind.

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Seguimos en Hit and Rewind. Escuchamos Sincera de Manuel Turizo. Y esta canción justamente es otra que tenía en mi playlist antigua, que había olvidado que existía por completo, pero está muy buena también. Entonces dije, voy a entrar en la playlist del día de hoy. Y es que me gusta mucho la canción, porque justamente Manuel Turizo, pues les digo, tiene esa habilidad de hacer canciones como tristes, dolidas, de despecho, de desamor, pero que no se sienten como tales, como para seguir en la fiesta y disfrutando cuando estás en esos momentos. Y tienen canciones, les digo, con vibe muy playera, de relajación, de fiestita, así que 10 de 10, que por cierto quiero felicitar a mi amiga Melissa, que cumple años el día de ayer, entonces muchas felicidades a mi amiga que anda ahorita, yo sé, de paseo disfrutando y dando lo mejor ahora sí que para celebrar su día. Y pues nada, ay, es que ya va a llegar el verano, gente, yo soy la más emocionada y feliz del mundo porque es mi época favorita del año, esa y octubre, o sea, el otoño, o sea, todo ese tiempo, porque Halloween y mil cosas, me encantan ese tipo de festividades. Entonces julio, agosto y octubre son mis meses favoritos del año. Podría decirse que también diciembre, por Navidad y todo el tema, pero como no me gusta el frío, imagínense, ustedes tienen un mes favorito así como yo, de plano dicen todo el año. Yo sé que muchos sí prefieren el frío, pero ay no. Bueno, con el calorón que hizo ayer, sí lo estoy prefiriendo ahorita, ¿eh? Algo así como hoy que está un poquito más fresquecito, con algo de viento, más a gusto, pues. Me dice por acá, Andy, excelente jueves. Ya sé, ¿verdad? Ya andan arrancando, ya andan calentando motores para esta nochecita, para mañana, para el fin de... ¡Qué gusticidad! ¿Podrías ponerme una rolita de Carlos Santana? ¡Smooth, porfis! ¡Saluditos! ¡Claro que sí, con mucho gusto! Muy buena canción. Oye, sí queda para el jueves, muy perfecta. Así que la vamos a escuchar por aquellos rumbos, por estos rumbos más bien. Es que estaba leyendo por acá que me dicen enero en Canadá. ¿Qué? No, qué friazo, qué friazo. Vámonos con esta canción, Smooth de Santana, y regresamos con más aquí en Hit and Rewind. No te me despegues, ¿eh? No te me despegues. Ay, bueno, ahorita que se acabe el corito, porque esa canción también me gusta mucho. Ya se los he dicho mil veces, pero Quemándome de Amor es una joya.

Ay, ese intro tiene algo especial. Escuchamos Smooth de Santana, esta canción tan icónica, muy buena, muy buena. Justamente yo creo que también se queda muy ideal para el verano, porque sí, les digo, es una vibe así de social. Yo me imagino así como llegando a un social de salsa, de bachata, así como que, órale, ya está llenísimo y yo vengo aquí a triunfar, a disfrutar, a bailar, a lucirse. Entonces, 10 de 10 de la cancioncita, me gusta muchísimo, muy de película, les digo, muy de película. No sé, a lo mejor una escena de Rápidos y Furiosos podría ser en algún momento, o de Step Up, ese tipo de películas que son más como de baile y que tienen siempre una escena latina, porque no es mentira, gente, de verdad hay muchas de esas películas que sí la tienen. Baby, por ejemplo, o Honey, algo así se llamaba, protagonizada por Jessica Alba, esa también, ¿eh? Entonces 10 de 10 esas películas, se las recomiendo muchísimo. Que por cierto, ayer les recomendé que fueran al cine a ver la de Obsession y la volví a ver. Yo saliendo dije, ok, tengo que ir a verla, tengo que ir a disfrutarla también otra vez, y llevé a mis hermanitas. Me encantó la reacción de ellas. Mis hermanas están muy acostumbradas a ver películas de terror, entonces les cuento esto porque vale la pena, ¿eh? O sea, ellas están muy acostumbradas a ver este tipo de películas, y la chiquilla, la más chiquilla que estaba a mi lado, me agarra de la mano y dice, ay no, es que qué onda, qué está pasando. Estaba espantadísima, porque no así de que asustada, de que no voy a dormir, sino de qué está pasando, qué estoy viendo. Está muy buena la película, y le pregunté, ¿cuál de las dos te gustó más, Backrooms o esta? Y ella me mencionó que la de Obsession. Entonces, si no la has visto, esta es tu señal, aquí en la radio diferente la estás escuchando, para que la vayas a ver, porque sí, es una tremenda joya del mundo de terror hoy en día. Y hablando de joyitas, nos vamos con una canción que es una joyita de por allá, de los años 2000, justamente de esta agrupación que está sonando por estos rumbos, RBD. La canción es Enséñame, una de las más bonitas de esta bandita, y después regresamos con un poquito más de música después de nuestro corte comercial, así que no me le cambien. Seguimos aquí, ya vamos a arrancar, qué rapidísimo, la segunda hora de Hit and Rewind, ya. Yeah.

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2: Atención, tripulación de ADN. La nave informa el pronóstico del tiempo para este jueves. Para Saltillo se esperan precipitaciones con una temperatura mínima de 16 y una máxima de 24 grados. En Ramos Arizpe con formación de tormentas con una temperatura mínima de 18 y una máxima de 26 grados. Para Arteaga, condiciones similares, tendremos un día lluvioso con una temperatura mínima de 16 y una máxima de 24. Ha finalizado el reporte del clima, informó Lili Poblano, meteoróloga y navegante de ADN.
1: 9:04.
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0: Ya, ya arrancamos la segunda hora aquí en Hit and Rewind. Escuchamos por ahí Yo Quisiera de Rake. Ay, esa canción es de mis favoritas. Y además trae una nostalgia instantánea. Yo creo que fue de esas canciones que pusieron principalmente esta agrupación en el mapa con ese video tan icónico que mucha gente no lo entendía. Ya es fecha que nos están sacando memes de eso y el contexto de por qué. Pero es muy buena la canción. Yo creo que nos moldea a muchos como románticos intensos. Pero sí, oigan, es que además, ¿saben qué? Yo tengo un sueño frustrado de ver a estos tres en concierto, porque por una cosa u otra nunca se me ha hecho. Siempre que digo voy a ir, algo pasa, voy a ir, algo pasa, y eso que son de mis bandas favoritas, todas sus canciones me las leo, la gran mayoría de ellas las canto todo el día, todo el tiempo, pero nomás no. Y este año dije, ahora sí voy a ir, los separé desde el año pasado, y a la mera hora, ¿qué creen? Me hicieron esos cargos típicos que de repente dices, pues son los últimos pesitos que tengo para cierta cosa en específico, y luego llega Spotify, Netflix y otras cosas y te van haciendo los cargos ahí que dices, chihuahua, lo debí haber puesto en apartados. Pero pues tocó otra vez morir de FOMO y no verlos en concierto. Pero tengo fe, la esperanza es lo último que muere, abuelita, dicen por ahí. Entonces, algún día, tenemos por acá un audio, vamos a escucharlo.
1: Buenos días, Andy.
0: Hola, buenos días.
1: Vamos a ponernos algo para ponernos reflexivos.
0: A ver,
1: algo
0: ¿cuál?
1: De Jay Ferguson, Thunder Island. Porfas.
0: Claro.
1: Saludito, Rosa. Saludo para los detonados.
0: Saludos.
1: Ahí en el WhatsApp poniendo barro.
0: Saluditos, saluditos. Dice por acá, ¿cuál? No alcancé a escuchar. Y me gustan mucho las de suspenso y terror. Ya, yeah, pues mira, la película es la de Obsession y la de Backrooms. Esas son las dos que les puedo decir que están ahorita en cines y que es buena. Pasajero del Diablo, sé que también está. Esa no la he ido a ver. No la he ido a ver, pero ya quiero. Espero que esta semanita se logre verla. Backrooms, ya tengo agendada para cuándo ir a verla. Esa película, les digo, no la he visto completa, pero pues estuve ahí en la conversación con el director y vi también un adelanto que nos puso ahí a los de medios. Entonces, sé que es de calidad. Sé que es de calidad. Y mi familia y amigos que la han visto me dicen que está muy buena. Sobre todo el final, que a lo mejor sí va un poquito lenta, pero que al final dices, ah, caray, que acabo de ver. Y pues ya están filmando la secuela, planeando la secuela, entonces imagínense, significa que le fue bien a la película. Y Obsession ya la vi dos veces en cine, gente, esa sí es calidad, les puedo decir de así de primera mano que la tienen que ir a ver. Aprovechen este fin de semana antes de que la quiten. Y además Scary Movie, si les sigue gustando el terror pero dice, sabes que no aguanto tanto susto, quiero reírme un ratito, vayan a ver esta. Los hermanos Weiland llegan ahora con otra versión de las películas más modernas del mundo del terror, entonces yo creo que va a estar muy buena. También vi la publicidad, vi que Anna Faris estuvo por acá en México también, que le llevaron a la monja que estuvo bailando con ella. Entonces, pues a ver qué tal está por ahí. Vamos a ver si logramos sacar algo de contenido que vaya estos días al cine, porque no he ido. Ya se extraña hablar un poquito más de eso aquí en la radio y sacar videitos al respecto. Así que vamos a ver qué podemos hacer estas semanitas con ese tema. Vámonos ahora sí con esta canción que nos pedía el Diddy Boy, Thunder Island, así que no me le cambien. Regresamos con más, ya se la saben, 844-294-3009.

Ok, regresamos. Qué buena canción, yo no la conocía, pero me gustó mucho. Me dio así vibes muy específicas. Quiero saber si alguien también la sintió, porque no sé, yo me imaginé así como la típica canción que pondrían al inicio de una comedia romántica de los 2000, pero justamente en la parte de los títulos del inicio, así como que van mostrando poco a poco detalles de la vida del protagonista o la protagonista, así como, no sé, su escritorio, su cama, su regadera, no sé, un poco de su rutina, la ciudad, los árboles. Entonces me imaginé así, pero justamente la parte en la que presentan los títulos principales de la película me dio esas vibes completamente, así que ahora no me van a sacar esa idea de la cabeza. Y no es queja, no es queja. Insisto, qué bonito sería que la vida tuviera soundtrack, ¿no? Que de verdad tuviéramos ahí música acompañándonos todo el tiempo para las diferentes situaciones que estamos viviendo, así de fondito, ¿verdad? No tan fuerte, para no quedarnos así de que sordos o aturdidos, pero sí que tuviera ese tipo de acompañamiento. Yo creo que sería algo muy interesante. Si estamos en una simulación y quien me está manejando me escucha, no quieren hacer ese experimento, a ver qué tal. Me encantan ese tipo de teorías también, amo, como The Truman Show, por así decirlo, a ver qué tal. Ahora nos vamos a ir con una canción que yo creo que es un clásico también icónico de los 2000, de inicios de los 2000. Estoy hablando de la agrupación Kudai y la canción es Déjame Gritar. Porque si tú te vestías de negro y escuchabas esta banda y sentías emociones que no entendías, pues esta canción es para ti, para que regreses un poquito a esas épocas, para que la disfrutes y la sientas y la cantes a todo pulmón. Así que vámonos con Déjame Gritar. Échate el grito, aprovecha. Si tuviste una mañana estresante, tráfico, lo que guste, si quieres subir a las ventanas, pon esta canción y grítale a todo lo que da.

0: algunos mensajes de nuestros vecinos en órbita y enseguida regresamos a Hit and Rewind.
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2: 9:22.
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Ya, yeah, casi, casi 9:30 a.m, 9:28. Seguimos aquí en Hit and Rewind después de escuchar Skater Boy de Avril Lavigne. Esta canción me encanta. Ella nos cuenta prácticamente una historia en menos de 4 minutos, que es, pues prácticamente, él era skater, ella era muy popular. Alguien tomó una mala decisión y años después arrepentiría esto. Prácticamente, pero es una muy, muy buena canción. Una telenovela prácticamente del mundo de la música pop-punk. Y además ayudó a definir toda una generación, ¿no? De que los Converse, corbatas sobre playeras, esta gran artista, digo, icónica todo lo que da. Yo sé que a muchos de aquí les gusta, porque siempre andamos poniendo sus canciones desde hace, pues, casi 2 años. Casi 2 años que arrancó Hit and Rewind, así que, dice, además esta mujer, híjole, está preciosísima, preciosísima, de verdad. No envejece, no envejece nada. Dice, por acá, buenos días, Andy, por favor, puedes poner la canción de Lost on You de LP. Gracias, claro que sí. Oigan, anduvo en México, ¿verdad? Vi que se anduvo paseando por ahí, que se tomó fotos con varias personitas. Qué padrísimo, y que además va a dar concierto, si no me equivoco, es que no me acuerdo si era Guadalajara, México, Monterrey, pero alguno de los lugares de nuestro país va a dar concierto próximamente para aquellos que son fans. Así que 10 de 10, tiene una voz muy particular. Así que la verdad sí está muy buena esta canción. Yo creo que también contaría como One Hit Wonder. Yo creo que es la que más le ha pegado. Si alguien más conoce otra canción de ella que digas, oye, esa está buenísima, esa suena mucho en todos lados, explíquenme, porque yo la verdad no recuerdo alguna otra. Pero esta está muy buena, eso sí, lo vamos a admitir. Me dice por acá, buena rolita la de Déjame Gritar de Kudai, ¿verdad que sí? Joyita, joyita, también gran agrupación, ¿no? No pasa de moda definitivamente. Aunque sí, por ejemplo, yo cuando pongo esas canciones, mis hermanas dicen, quita eso, ¿qué estás escuchando? Y yo de, oh my God, les falta conocer lo bueno. Vámonos con esta canción, ya se la saben, 844-294-3009, y regresamos con más música.

Yeah, escuchamos Lost on You de LP. Esta canción es buena, es muy muy buena. Ya me contesté yo solita mi pregunta, dije, a ver, tengo duda qué otras canciones tiene. Pero lo que más me sorprendió no fue su discografía como tal, las canciones que ella canta, sino que escribe para otros artistas que yo no sabía, como Rihanna, Cher, para Cristina Aguilera también. Ella escribió la de Beautiful People de Cristina Aguilera, Cheers, Drink to That para Rihanna, y escribió incluso una para los Backstreet Boys. Y dije, órale, a ver, ¿cuál de todas? Es una de su álbum Breakable del 2007, y la canción es justamente Love Will Keep You Up All Night. Dije, wow, wow, de lo que no se entera, ¿eh? Ahora nos vamos a ir con una canción que automáticamente transporta finales de los 90s y principios de los 2000, como hemos estado muy así el día de hoy. La canción es Absolutely Story of a Girl de Nine Days. Si no reconocen el título, probablemente sí el coro, ¿eh? Probablemente sí lo conozcan. Es una de esas canciones que empiezan y dices, ah, ya sé cuál es. Muy de película adolescente también, 2000ero, Viajes en Carretera, o de esas típicas que salían en MTV antes de ir a la escuela. Y dice por acá, Andy, buenos días, por favor, ¿puedes poner Crash and Burn de Savage Garden? Claro que sí. Entonces nos vamos con estas dos canciones seguiditas. Regresamos con más aquí en Hit and Rewind. No te me despegues, que nos queda todavía un bloquecito más.

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0: Crawling Back to You de los Backstreet Boys. Qué buenísima canción. Prácticamente es decir, vuelve el perro arrepentido en rolita. Así, así de simple. Es una canción de arrepentimiento de alguien que regresa y dice, pensé que me iba a ir mejor sin ti, pero la verdad es que no. Solo quiero saber cómo estás. Híjole, pasé por tu casa y me acordé. Ese tipo de canciones, más o menos de ese estilo va la canción. A mí me encanta los Backstreet Boys. Ayer justamente que me estaba bañando, estaba cantando canciones de los Backstreet Boys, bien inspirada. Y salgo y mamá me empieza a aplaudir. Y yo, gracias, gracias. También así, cuando de repente salimos en grupo de amigos y suenan ciertas canciones, y yo me vuelvo loca, bailo, canto, grito. De repente, más vuelto y Eduardo también me aplaude. Yo, gracias, amigos, se aprecia. Así que 10 de 10 a las amistades y a la familia. A ver este audio.
1: Saludos, tocallita.
0: Saluditos.
1: Excelente jueves.
0: Yeah,
1: oye, ¿crees que me puedas poner la canción de Good Charlotte, Lifestyles of the Rich and the Famous? Por
0: claro
1: favor,
0: que sí.
1: Excelente programa. Aquí andamos apoyando a la locutora más fresh de ADN.
0: Gracias, amigos, se aprecia muchísimo. Vámonos con esta canción directito, así que no me le cambies. Ya casi vuelvo para despedirme. Bye, bye.

0: Qué buena canción, me tardé en entrar porque me ando robando stickers de los que me mandan. Me los estoy reenviando a mi teléfono, así que 10 de 10, gracias, se aprecia, siguen mandando. Porque como cambié de celular, pues no tengo stickers, entonces. Yo digo que hagamos esa dinámica, los jueves manden stickers chidos, a ver qué tal. Vámonos con una canción más que me piden por acá. Yo me despido con esto para cerrar con este moodcito que andamos así también medio de los 2000s, medio rockero, medio emo. Así nos vamos con esta rolita, porque me dicen, ya que andamos por esos géneros, pon algo de Kudai, jejeje. O es Ice to Kill, es un poquito más de metal, pero no le pierda. Vámonos con esta de Kudai, la de Tal Vez. Yo me despido, gracias por estar conmigo un día más. Los quiero muchísimo, nos escuchamos por aquí el día de mañana para ya cerrar la semanita. Ya casi, un día más y llegamos, ¿ok? Bye, bye, gente, besitos.
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Pausa, ya se me andaba olvidando. 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Ahora sí, dicho eso, yo me retiro. Bye, bye, gente. Los quiero. Besitos.

0: ¡Hey! 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
3: Atención, tripulación de ADN. La nave informa el pronóstico del tiempo para este jueves. Para Saltillo se esperan precipitaciones con una temperatura mínima de 16 y una máxima de 24 grados. Entramos a Arizpe con formación de tormentas con una temperatura mínima de 18 y una máxima de 26 grados. Para Arteaga, condiciones similares, tendremos un día lluvioso con una temperatura mínima de 16 y una máxima de 24. Ha finalizado el reporte del clima, informó Lili Poblano, meteoróloga y navegante de ADN.
2: 9:59.
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Y ya estamos comenzando este tu programa Conecta ADN con una servidora, Chío Rosales, y yo quiero decirles algo. Hoy andamos, como les dije, o sea, un ratito lloradita y vámonos, porque esto tiene que ser así. Y mientras es así, yo les tengo que recordar algo, ya que estamos ahorita en ¿cómo les diré? En yo las traigo, tú las traes, yo te las pego.

0: Porque el problema es que no han ido y no me han hecho caso de ir a comprar su boleto para este concierto que va a tomar lugar el 2 de diciembre. El 2 de diciembre en el Estadio Francisco y Madero. Claro que sí, va a venir nuestro Ricardo Arjona a cantarnos esa canción y muchos éxitos más. Yo no sé, pero se los estoy di-di. Y yo sí quiero ir a cantar con ustedes. Oigan, ya es jueves, no inventen, pues ¿qué es esto? Ya mañana viernes, qué padrísimo. Bueno, les estaba comentando, por boletomóvil.com, ahí puede usted adquirir sus boletaxos. Y yo muy feliz de decirles que yo ya estoy dentro.
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2: ¿Qué dijo, Chío? ¿Tú las qué?
0: ¿Cómo hacer para obligar? Tú las traes. Ahora mi hija anda y mi niño andan juega y juega, las traes. Tú las traes. Así, así.
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0: Ya después dije, ¿sabe qué? Pero ¿qué tiene? ¿Eh? Oigan, bueno, les estaba recordando eso y también les quiero recordar del Festival Cervecero que va a tener lugar este sábado. Ya es este sábado 13 de junio. También se les está Didi que van a ir los cadetes de línea. O sea, por favor, amigos. O sea, va a venir un chorro de buen ritmo, buena música. No importa que tengas criaturas, tú ve al Festival Cervecero porque sí o sí te vas a divertir. Ya va a ser de este fin al otro. También se les está Didi, pero bueno, yo sé que a lo mejor, ay Dios.
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0: Se les está Didi, Didi, pero bueno, también no importa. Si no me quieren hacer caso, no vayan entonces, pero yo luego les voy a estar diciendo que tenía que, mira, ya se despertó la criatura. Oigan, hoy me pasó algo muy extraño, se los tengo que contar, porque yo llego aquí más o menos a la radio media hora antes. Entonces yo les dije que ya ando caminando, ¿verdad? Me puse a caminar por el centro de la ciudad porque yo ya empecé. A mí la gorda no va a ganar.
3: Buenos días, mi queridísima Chío Rosales. Chío preciosa, ponte una cancioncita de Arjona, porfa.
0: ¿Cuál? ¿Cuál? Ya está una, ¿eh? Dice, ya llegué.
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0: Le pego roso que eres, de veras. Oye, les estaba contando, Néstor. Es más, tú puedes decirme algo sobre esto. Miren, yo estaba caminando mi media horita. Y yo dije, ahorita llego tempranoski y todo bien padre, ¿verdad? Pues que tu vuelta y tu vuelta viendo zapatitos, viendo sandalias. Así yo andaba por las zapaterías caminando. Porque eso sí, yo les dije, o sea, sí ya voy a caminar, pero tampoco quieran que yo camine como loca alrededor de un parque. Luego se me vienen ideas obscuras. No, yo necesito estar caminando y viendo cosas.
1: O sea,
0: entretenida. Entonces me puse a caminar por el centro. Ahora sí que como la loquita del centro. Y... ya venía yo y iba a entrar aquí a la radio, faltaban como 10 minutitos. Y que me encuentro. Que me encontré a nada más y nada menos que una muchacha con un niño como de un año. Y me estaba vendiendo unos bombones, ¿no? Pero yo no traía efectivo. O sea, cero. Dice. A ver, dime antes de que me ocupe. ¡Ay! ¡Cálmate, la máquina de chambear! Bueno, les estaba contando. Entonces yo no traía efectivo y le digo, oye, dice, pues también no es que como caminaras mucho, en el centro hay puras zapaterías, 5 oxos, 15 taquerías y 13. Y en cada esquina. Bueno, les estaba contando. Si me dejas, Néstor, si me dejas platicar. O sea, estoy platicando y luego tú estás ahí diciéndome cosas que luego ya en mi mente se generan otros pensamientos. Habla rápido, dice. Estás como el Jesús. Ay, el Jesús. Dice, lo pongo en por dos para y se escucha igual. Ya déjame en paz, no me estás dejando contarla.
3: Oye, pues que si quieres caminar, pues avísame, vamos y caminamos juntos. ¿Verdad? Yo te hago compañía, mi chío. Y andaban vendiendo bombones, o sea, te andaban vendiendo a ti, corazón.
0: Bombones con chocolate. No, oye, y luego, ya ves, la señora, pero yo tengo una costumbre, o sea, mi mamá que me está escuchando muy seguramente, Chelito, pues la niña, ella me educó, ella me dijo, ay, sí, mucho para gastar y no sé qué, y no tienes para dar un peso, dos pesos a quien te pida algo, te venda algo y así, ¿no? Entonces, yo no traía ni un peso, amigos. Entonces yo le digo, yo no traigo dinero en efectivo, pero si ya no has almorzado, te llevo a algún restaurante, te pago el almuerzo y pues yo me voy a ir a trabajar, no me puedo quedar contigo. Total, mientras me dijo que sí, que no había almorzado, y pues traía a la criatura, bebés, y dije, pues muy seguramente también el bebé no ha almorzado. Entonces, para hacerles el resumen, le dije yo a la muchacha, le digo, oye, pues vamos a un lugar, ¿verdad? Yo siempre voy y le voy a meter gol porque se lo merece. La Güera es una señora que tiene una fondita restaurante aquí en el centro, muy conocida para todos los que trabajamos en el centro, y pedimos que tu gordita, que tu comida, que tu todo. Entonces yo dije, ahí hay buena gente y ahí me la van a recibir bien. No iba mal la muchacha, tampoco voy a decir otra cosa. Entonces ya, ya llego al restaurante y pues le digo, oye, te voy a pedir para ti tu bebé y yo me voy a ir, pero ya te voy a dejar pagado y te dejo el ticket y todo. Ah, está bien. Pero mientras íbamos caminando, pues yo le digo, o sea, ¿de dónde eres? ¿Por qué se te está dificultando la vida? Tú chismeame, o sea, ya vamos a ir, ahora chismeame. Y ya me empezó a contar su historia, obviamente, de una historia trágica, como muchas en este país, no diría en esta ciudad. Abusación de todo tipo, la abandonó el ñorcillo con el que tuvo el bebé, la golpeaba, ella tartamudea. Entonces me dice, muchos no me dan trabajo pues porque no hablo bien. Y total, me platicó su historia. Dice, Chío, buenos días, ¿podrías enviar saludos y recordarles a Didi Boy, Nefastor, Jesus, Wilmar, Juan, Omar Mejía, que se les solicita amablemente vayan al DIF a pagar lo que deben de pensión, por favor? Claro que sí, por favor, Néstor, en lugar de estés llamando aquí, llama al DIF. Dice la del taxista, siempre quieren la del taxista, ¿por qué? Porque siempre quieren saber. Dice...
4: bombones los que te cargas abajo.
0: Cállate. Dice, recuérdale a Wilmar que pague la pensión también. Wilmar, que ya pagues la pensión, hijo. Andamos bien ocupados, ahorita se necesita. Viene la graduación de la criatura y tú no has dado ni un peso. Y luego se robaron lo de la graduación. Bueno, lo que les quería decir es que ya comió la muchacha. Ahí, bueno, ahí la dejé y todo. Pero yo venía caminando, amigos, y que me agarró a llorar. O sea, y no por, ay, pobrecita de ella, sino por imaginarme, o sea, la situación de muchas personas que están pasando este tipo de situaciones en la vida, y uno acá, desde su casa y su comunidad, pues sí tiene problemas y todo, pero dices, Dios siempre te pone ahí un mensaje, yo siento, y siento que ahí me dijo... ¿Ves cómo esa mujer, a pesar de todo lo que le ha pasado en la vida, de tener un niño, de... pues le está echando ganas? Ella estaba vendiendo bombones, y no crean que venía así de que, ay, oye, no. Dijo, pues estoy vendiendo bombones, eso es lo que estoy haciendo. Entonces, pues sí, cosas pasan en la vida y todo tiene un porqué. Siento yo que este fue un mensaje no nada más para mí, sino para ustedes también. Si se encuentran a gente en la calle que les vende algo, aunque no se vayan a comer el dulce, señores, es para ayudar. O sea, es para que vean que también existe buenas personas. Y ándale, es lo que yo le dije. No es cierto, no le digas. La flor olores. Dice acá, Madre Santa, Señora de mis respetos, ¿cómo amaneció mi puré de papa del Kentucky? Así de buenas me pone como puré familiar con gravy. Oye, a mí el del Kentucky sí me gusta, pero me gusta más el del Church. ¿Ustedes qué opinan? ¿Church o Kentucky? Entonces, por favor, el mensaje de hoy es: si te estás quejando y tienes un techo, comida, a tu familia con salud, vamos a reinventar el pensamiento. ¿De qué nos estamos quejando entonces?
1: Jesús para estar vivo.
0: Voltea a tu alrededor y ayuda. Coopera, coopera con la banda nacional. Dice por acá, Church, está más delicioso. ¿Sí o no? Yo también opino lo mismo. Oye, debería de... aquí debería de ya ser mi sugar daddy, el Church. Dice, yo no creo, Chío, si anduvieras como nosotros todo el día en la calle y todos piden. Yo no creo, Chío, si anduvieras como nosotros todo el día en la calle y todos piden. A ver, ¿de qué? A ver, ¿cómo? Explica, elabora. Elabora, no estoy entendiéndote. ¿Cómo? ¿Como nosotros quiénes? ¿En dónde? ¿Qué? A ver. Dice, el Wirma le pegaba...
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0: Sí, cierto, ya me... Híjole, mira lo que dice el Nefastor. El Nefastor será Nefastor, pero mira, buena idea tiene. Chur Chicken Spicy. Ay, con su aderecito ese que venden extra, porque ya ves que ahí no te dan salsitas. No, hombre, ya se me antojis.
4: ¿Qué dice el Nefastor? Y si me venden droga en la calle, Chío, también la compro para ayudarlos.
0: No, tú ya te la tomas. ¿Yo tuya qué, hijo? Ya andan más allá del bien y el mal. Ya te consumiste todo lo que se podía consumir.
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0: Oigan, ¿para qué te enojas? ¿Para qué te enojas? Siempre que marca el Nefastor es porque algo. A ver, ¿para qué? ¿Para qué? Dice, Didi Taxi, vas a la gasolina, le limpian el vidrio a webs. En el semáforo igual. Ah, ok, sí. Pero un peso no te quita nada. O sea, si tú vas a dar 5 pesos, reparte los 5 pesos en el día y ya, mira.
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0: Más cosas tenemos gastadas. O sea, es que aquí es lo que yo les quería platicar eso. O sea, uno puede decir, no lo necesita, no eso. Pero no es que tú lo hagas porque, sino para ti. O sea, casi siempre las buenas acciones no las hace uno para el otro. Es para una... reciprocidad de vida, no sé si me entiendan, un ciclo, lo que das es lo que eres. Dice Chío, ¿puedes mandar este recado para Chuy? Que dice Alexa de Saltillo que a ver que ahora llega para...
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0: Ay, qué idiota eres, Néstor, ¿eh? Déjame que se
3: escone. Chío, fíjate que yo en una ocasión... la gente que anda pidiendo moneditas y los...
0: La gente que pide... Mira, mi jefa reportándose.
3: Que andan como de inditas o algo así en los cruceros. Yo iba por acá por patio y estaba lloviendo, entonces le estaban haciendo la parada a un taxi. Yo amablemente me paro y le digo, oiga, ¿para dónde vas? Si quiere la llevo. No soy taxi, ¿verdad? Ni nada de eso. Y le digo, pero si gusta, la llevo. No, pues que sí, gracias. Traían un bebecito y todo el asunto. Oye, pues no lo voy llevando allá a Residencial San Patricio. Ah, pidiendo y pues viviendo en lugares así. Tú dices, wow. Y soy, ni yo vivo ahí en Residencial San Patricio, pero ellos sí. Entonces, hay mucha gente que realmente sí lo necesita y hay que ayudar, ¿verdad? Pero hay otra gente que ya lo ve como un negocio.
0: Ándale, es lo que digo. Mira, fíjense lo que dijo mi jefa. Dice, Rocío, hello, regala, fíjense cuántos, y no, es que mi jefa anda imparable. Regala 4 boletos dobles para el BASE. Es la serie del fin de semana, Zaraperos versus Durango. 4 boletos dobles se van a ir el día de hoy. Si tú vas a poner atención al tema de hoy, te puedes llevar un boleto doble para ir al BASE. Para esta semana de Zaraperos versus Durango, dice mi jefa. Y si ella dice, es lo que se va a hacer. Dice, gracias, Chío. Neta, sí, a veces uno se ahoga en un vaso de agua, pero me declaro culpable de ser bien desconfiada. Es que es lo que les digo. ¿Cómo les podría explicar la vida?
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0: O sea, no es lo que merece la persona, es lo que tú eres. Y si tú lo das de corazón, hagan lo que hagan con eso, pues no es tu asunto ya, o sea, tú ya pasaste la acción de bondad. ¿Sí me entienden? Dice, yo le compré unos mazapancitos a unos niños que dicen que su mami los pone a vender mientras andaba trabajando en la estación. Idiota. No le dice mami, le decía la patrona.
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0: Ay, qué tontos son. Dice, hello, échame las... ¿Qué, por qué dices? ¿Qué?
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0: Me digas, es que lea cosas que no debo. Dice por acá, díselo a mi... Dice, sí, Chío, pero no todo es muy a fuerza. Uno le pone 100 varos para la gas y todavía quiere propina. Porque son así. Ustedes rompen mi diálogo de bondad y de amor desde ayer. Desde ayer vienen rompiendo mi diálogo de amor y bondad. Dice, a mí me enseñaron, haz el bien sin mirar a quién. Exactamente. Mira, nefasto, tonto y todo así como lo ves, deshecho, mal puesto, poco eficiente, feo, barbudo, zarrapastroso, tiene muy buen corazón. Dice, a mí me enseña, hace el bien sin mirar a quién. Así es, mi nefastor. Dice, ya ellos sabrán si lo usan para su provecho o no. Buen día. Ay, llora, ahora sí. Dice por acá, ay, no era nefastor. Con razón. No era nefastor, con razón. Hasta yo dije, eso no es de nefastor. Es que, nefastor, escribes bien rápido. Dice por acá, a mí me enseñaron, haz el bien sin mirar a quién, ellos sabrán si lo usan para su provecho o no. Buen día. Terminación 9337. Sí, cierto.
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0: Pensé que eras tú, nefastor. Dice, oye, esos niños de los mazapanes me los he encontrado acá en patio con una cartulina que dice, ayúdanos para que mi mamá salga de terapia intensiva. Y traen tu foto.
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0: Te estaba creyendo, feo, grosero. Dice por acá, oye, mi abuelita te escucha todos los días. Le encanta tu programa, se llama Dorita. Mándale saludos a mi mamá. Así le decimos, mamá Dorita. Ay, qué idiotas.

0: Porque son así conmigo. Yo los odio ahorita en este momento. O sea, yo creo que ustedes van a dar un mensaje de bondad y salen con su Dorita y mamá. Ay, de veras, dice. Salió el caso de una niña que pedía con la foto de Lady Gaga. Ay, no. ¿Cómo te insultan, Nefastor? Me encanta. Dice por acá, te voy a contar una historia. Mi esposa siempre les quiere dar a cada gente que le pide, pero más gacho es que literal agarra morralla del carro y todavía me da el dinero para que yo se los dé. A mí no me nació. Bueno, ella ya está intercediendo por ti y por tu bondad. Eso es lo que está haciendo.
1: Hola, ¿qué tal, chido? Soy Juan, el que se pide en el zaguán, de parte de todos los detonados. Presente, como siempre. Y a las detonadas también, para que no digan.
0: ¿Qué tiene? ¿Por qué siempre rompen mi burbuja de bondad? Dice, búscalos, búscalos, en serio. Dice, que le den de su cartera. Exactamente. ¿Para qué te va a poner a ti a dar algo de bondad si tú no eres bondadoso? Tú no te puedes ganar el reino de Dios así. Dice, al rato vas a salir en un video en el que ayudaste a una chava que iba disfrazada de vendedora de bombones. En el canal de Mr. Beast. Oigan, ahora, ¿ustedes no les ha pasado que cuando ayudan a alguien y sienten que pueden ayudar más, pero también dices, no me puedo, pues enrollar más en la situación? O sea, tengo que tener un límite. Dice, me siento como que no hice mucho, pero bueno, pues... De periodo, ya, ni modo. Dice por acá. Ay, Dios. Muy bien, pues. Vámonos al corte. Vámonos al corte. Vamos a empezar con el tema. Niño pedía. Dice, niño pedía ayuda a la gente mostrando una foto de su tía enferma. Y era la de la Gaga. Lady Gaga. Oigan, bueno, vamos al corte. Regresando, empezamos el tema. Acuérdense que nuestra jefa nos dio boletaxos. Nos dio boletaxos para el BASE. Tienen que poner mucha atención. Vamos a hablar sobre el cuidado del pie, porque es un tema que pidieron. Así que ahorita regresamos.
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4: Diez horas, 29 minutos.
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0: Ya estamos de regresito, 10:32, 23 grados ya. Ay, cara, pues ¿qué pasa? ¿Qué pasa con este clima? Oigan, dice por acá, oye, yo siempre le doy a las personas en la calle sus dos pesitos. No me quita, no me da. Si no te quita nada, pues sí, es lo mismo que les decía. Dice, sí, Chío, tú toda triste y estos no te dejan. Dice, Nefastor era la imagen del kilo de ayuda. Sí, cierto, Nefastor. Dicen que pongan una foto tuya. Dice, pon una foto del Nefastor en los cruceros con ella y así sí te van a dar dinero. Sí o generar odio, no sé. Porque no soy de tu WhatsApp.
19: 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Pero que diga quién me anda buscando para ir a pagar al DIF. Estoy en ascuas. ¿A cuál de los tres?
0: Dice, ¿de qué te dan dinero? ¿Eso o que no me quieran hablar? O sea, que se asusten. ¿Sí, jefa? Sí. Vamos a dar los boletos dobles, jefa. ¿O sí qué? ¿O sí de dónde? Entonces, fíjense muy bien. El tema de hoy es belleza. Ya saben que es para hombre, mujer, caballero, caballero, dama, damo. Hoy vamos a hablar del cuidado de los pies. ¿Cómo cuidas tus patrullitas? ¿Cómo andas por la vida queriendo esos pies que te han sostenido 20, 30, 15, 40, 60 años? Porque aquí tampoco es por edad, para que no digan nuestros adultos mayores que nos estén escuchando. Ay, ese tema no es para mí, es más para ti incluso. Dice, hola Chío, la verdad sí es negocio para las personas que sufren que suben al peri, que dicen que necesitan un catéter. Hay una señora que siempre dice lo mismo, la verdad no se vale. Es que es lo que les digo, o sea, ¿tú cómo vas a discernir? O sea, ¿cómo vas a diferenciar en alguien que lo necesita con alguien que no? El punto aquí es que yo, en mi modo particular de ver la vida, es pues si yo tengo un pesito, no le voy a dar ni me va a quitar nada. Ya es un acto de bondad mío hacia la vida, no hacia la persona, porque yo soy eso, entonces yo doy eso. Pero si tú no quieres, si tú un peso te cuesta, aunque te echen la mentira, pues ni modo, ya sabrán ellos para qué lo están usando y ya su vida verán los resultados, pero el tuyo no, ¿sí me entiendes?
1: Yo hasta que empiezo a rasguñar las sábanas es tiempo de recorte.
0: ¿Tiempo de recorte de qué tienes?
20: Diferenciar
21: en alguien. Chío, es como el que salió en las noticias, el que andaba en silla de ruedas, que supuestamente le faltaba una pierna. Y ándale, se andaban peleando y todo, y se levanta el vato y pues tenía sus dos piernas completas, la tenía doblada, ¿verdad? Con una cobija y pues simulaba que no la tenía. Entonces, por ese tipo de personas que abusan muchas de las veces habemos personas que dicen, no, pues, a lo mejor no lo necesito.
3: Un peso te cuesta, entonces, te echen la mentira,
21: pues, no es la cantidad, sino el hecho de que por ese tipo de personas falsas la llevan la gente que realmente lo necesita, chido.
0: Pues lo que les decía, dice por acá, ponme la canción de Kenia Os de Slay. Ya sé cuál es eso, oigan, porque chaviza, mira, déjenme, la voy a poner porque me gusta mucho cuando hacen los TikTok con este. Mira, a ver. ¿Tú qué sabes? Oigan, sí, ahorita la pongo. Es lo que les decía, no, es que, bueno, cada quien, hijos. Ya, miren, ya guárdense su peso, entonces.
20: A mí no me estén jodiendo.
0: Ay, Dios santo, no. Mejor no pongo la canción, dice, ya dinos qué onda con los boletos. Ok, voy a hablar del tema en este momento. Agarra tus apuntes porque esto te va a dar no solo el cuidado de tus pies, sino también un pase doble para ir a ver a los zaraperos. Ahí va. ¿Qué tanto cuidas tus pies? Cuando te bañas, ¿haces que se sequen tus piececitos o te pones así en friega el calcetín todo húmedo y apestoso el pie? Fíjense, más para los diabéticos. Hay mucho cuidado del pie diabético, pero yo me he dado cuenta, y yo no sé ustedes, las indicaciones de los diabéticos las deberíamos usar todos. Pero luego la gente dice, ay no, yo no estoy enferma, a mí me vale, y luego no se cuida. El punto es, fíjate muy bien, para los pies, igual que para muchas zonas del cuerpo, necesitan tener ventilación. Entonces, siempre trata de usar calcetones, calcetas, medias, hombre, mujer, dama, caballero, caballera, que sean de algodón o que sean porositas para que pueda transpirar el pie con el zapato que te pusiste ya 8 horas. Obviamente esto es antes. Los pies, a diferencia de muchas creencias, si tú dices, vamos a decir, no, si tú eres un adulto mayor que dices, yo no me baño diario, pero los pies, ahí te va, eso sí se deben de lavar diario antes de dormir, ¿sabías tú eso? Los tienes que lavar diario con jabón normal neutro, nada de olor, nada de nada, para que no haga reacción con el pH de tu pie, porque ahí también hay piel. Uno luego dice, uno piensa que los pies son de otra parte del cuerpo, pero no, son parte de tu ser, te sostienen todo el día y necesitan cuidado. Ahora, los pies también tienen una situación de circulación muy, muy, ¿cómo les diré? Muy singular. ¿Qué quiero decir? Si tú estás sentado todo el día, imagínate cuánta irrigación sanguínea llega a tus pies. Pues nula, bebé. O sea, bien poquito. ¿Qué hay que ofrecer? Y es ahí donde empieza el problema de las uñas. Si tú ya te viste tus piecillos y parecen acá de del de Gryffindor, ¿cómo se llama? De Hagrid. Narciso. De elfo. Y dices, ¿por qué tengo estas uñas? Les voy a decir algo que es, o sea, esto sí o sí es verdad. El tipo de calzado que uses es el tipo de circulación que va a tener tu pie. Si lo usas muy apretado el calzado, no va a circular y por lo tanto tus uñas no van a tener esta irrigación sanguínea, porque aunque no lo creas, también tienen este tipo de necesidad las uñas para crecer sanas, y más la de los pies. Entonces tu calzado es el número uno que debes también buscar, porque es el que te está sosteniendo todos los días y tú estás usando el incorrecto o muy apretado o tacón todos los días, o para los caballeros, caballeras que usan el de en la industria, este zapato que es muy pesado. O sea, sí está bien que lo uses, pero ponte plantillas, pero ponte un calcetón que sí sea, que pueda transpirar tu pie, que no te quede tan ajustado. Obviamente los pies ya cuando en la noche hay que lavarlos, bebés. Sí o sí se tienen que lavar para que estén limpios, para que no tengan las bacterias en las uñas, entre los deditos. Hay que secarlos súper bien. Yo no les recomiendo ya el talco. Muchos usan talco y que luego parece que las huellas de Santa en toda tu casa. Entonces, el talco ya no es recomendable. Hace muchos, muchas sociedades que se tardan en certificar este tipo de productos lo han quitado del mercado. Yo te recomiendo que no uses talco, pero pomadita con clotrimazol o algún tipo de situacioncita así que te ayude a controlar el honguito del pie y el mal olor, sí te va a ayudar. Yo ya te había dicho sobre las axilas que el microdacina ayuda también para quitar las bacterias. Bueno, lo mismo en los pies, puedes lavártelos y luego ponerte microdacina, unos flushes así, unos disparitos, y te va a ayudar a mantenerlos libres de bacterias y de mal olor. Eso también te va a ayudar bastante. Ahora, yo te tengo un tip que no es médico, no es de podólogos, pero sí es de las personas que se dedican a usar estas cosas naturales. El aceite de coco tiene una cualidad, les iba a decir la palabra, pero a ver, para que lo entiendan, para los hongos, pues. Sí ayuda bastante para reducir los hongos y las bacterias en la piel y en las uñas. Lo creas o no, si tú quieres restaurar tus uñas de los pies y cuidarlas mejor, en la noche te lavas los piecitos, te pones en las uñitas y todo el aceitito de coco y luego una calcetita para que se guarde un poquito el aceitito, y después de unos minutos, cuando ya te vayas a dormir, ya te quita la calcetita. Y te aseguro que sí o sí tus pies van a mejorar drásticamente. Obviamente, hay muchos que tienen este tipo de juanetes, de callosidades, pues sí, sí es un problema. Ahorita después del corte vamos a hablar de cómo combatir este tipo de situaciones con los piececillos. Y los productos que yo te recomendaría que usaras sí o sí, o sea, que ya. Por lo pronto, espero hayas apuntado, porque de esta información que te di, te voy a preguntar después del corte para que te lleves estos boletaxos. Vámonos al corte y regresamos.
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5: 10 horas, 43 minutos.
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0: Ya estamos de regresito. 10:47, 23 grados. Estamos ya en esta fase final de Conecta ADN con una servidora, Chío Rosales. Acuérdate que para ganarte los boletos tienes que mandar el WhatsApp al 8442943009 respondiendo, fíjense, primer pregunta para ganarse el primer pase doble. Yo estoy hablando del cuidado del pie. Antes del corte yo les dije dos cuidados, no, les dije más de dos cuidados, pero yo quiero que me digan dos cuidados que debe de llevar el pie sí o sí diariamente. Mándalo ahorita al 8442943009 y te llevas tu primer cortesía doble. Y vamos a escuchar por acá qué dice.
1: Sí, hay unos que traen el espolón como si fuera piedra Pómex, chido. Esos que hasta tallan el vitropiso y todo eso. Necesitan andar con guaraches porque rayan el piso. O en la mujer es más común los juanetes por los tacones. Pero pues no hay bronca, a todo le entramos. Un dato importante para los que no les gusta andar descalzos es que anden descalzos, chío, porque el pie tiene involucrados más de 100 músculos. Por eso es muy bueno andar descalzo, tocar la tierra y todo eso. No tenerlo tanto encerrado en un zapatito.
0: Eso es muy cierto, nomás en baños públicos, no en lugares donde sabes que hay mucha gente, albercas y todo eso, pues no, hijos, porque también no anden pisando así como que sí. Dices, tienes que, a ver, esta es una, no, son dos recomendaciones para los pies. Aquí mandaron una, que sí es parte, fíjate, sí es parte, pero yo necesito dos, pedí dos. Dice, lavarse los pies todos los días, sí, secaron, no, esa es una. Muy bien. Por acá mandaron, dice, para cuidarte los pies, primero necesitas tener pies. ¿Dónde paso por mis boletos? Dice acá, que es, llevarlos antes de dormir, dice por acá. Ay, no, ya la estás mandando en partes. Muy bien, el boletito se va con esta primer personita que puso muy bien. Lavado diario y aceite de coco por la noche. Muy bien, tú. Muy bien, te voy a mandar tu corazoncito blanco. Te acabas de llevar tu primer cortesía doble para este juego de zaraperos. Mándame tu nombre completo y número de celular. Ya te puse un número uno, son cuatro los que se van a ir. Entonces, mira, acá otras recomendaciones que decía. El nefastor decía, aceite de coco, microdacil, secar bien, jabón neutro. Sí, pero ¿cómo se usa? O sea, también todo quieres, que te dé toda la respuesta. De veras. O sea, ¿cómo lo vas a usar? Ese es el punto. Dice por acá, dice que los calcetines sean originales y los zapatos. Yo así estoy. Tengo que traer pura plantilla memory foam. No talco, no tan fácil como comprar Nikonazol, exactamente. Tip, no usar todos los días los mismos zapatos. Lavar con jabón y no usar talco, mejor pomadita. Lavar con jabón y pomadita, secarlos. Mira, muy buenas recomendaciones. Exactamente, tampoco usen todos los días el mismo zapato, pero luego para los que trabajan en la industria es complicado. Ahora ahí les van otros consejillos.
10: Hola tía, para cuidarte los pies necesitas exponer a todos los infieles de ayer.
0: Manden su nombre, manden de una vez el nombre. Ya que andamos entrados en tema. Dice acá, lavarse los pies antes de irse a dormir, utilizar calcetín de algodón. Ay, oigan, si estaban poniendo atención, pero ya se fue la primer cortesía. Ahí va la segunda pregunta. Fíjense bien. Yo dije, cuando comencé el tema, que estas recomendaciones eran muy parecidas a qué tipo de problema en qué tipo de paciente. Dije, los que tienen esto, sus recomendaciones las deberíamos de seguir nosotros. Mándalo ahora al 8442-943009. A ver, dice, ¿a dónde pasó? Ando por el centro. Ay, ahora. Pues ya de una vez, ahí estás, mira. Luego, está ahí el número 7. Está ahí ¿qué tiene? Lo voy a decir. Está el Oxxo y luego caminas así toda la cuadra. Y está el 7, a un lado del 7, ahí está la estación de radio. Dice por acá. Diabéticos, muy bien, preciosa. O precioso. Ya tienes número 2, nombre completo y número de celular. Por favor. Diabéticos, así es. Pie diabético, así es. Los que tienen diabetes, así es. A las enfermedades de transmisión sexual, ¿a dónde paso por mis boletos? El nefasto viene enojado porque no se ganan. Pues escribe rápido, bebé. También quieres que te espere 3 horas. Acuérdense que pasan aquí entre Ocampo y Allende, esquina con Ocampo y Allende, piso 5. Aquí está ADN 92.1. Oigan, ya nos estamos yendo, me quedan dos, ya se fueron dos, ya me mandaron aquí el nombre y todo eso. Ahí va la tercer pregunta. Yo dije que podías darte un tipo de flushes, o sea, de spray. Un tipo de spray que te ayuda, que es antibacterial. ¿Cómo se aplica y en qué te va a ayudar? Mándamelo. Mira, aquí está el micro. Muy bien, bebé. Muy bien. Ahora dime cómo se usa. O sea, cómo se usa y cómo te lo pones. Cómo te lo usas y cómo. Microdacil. Muy bien. Ese se pone después de lavar los pies. Ay, no, estás en todo, pequeño. Ya se fue el tercero para el Nefastor. Para los que creían que no iba a ganar nada, yo también pensé que no, porque estaba bien sonso, pero sí. Dice, pues seco y te ayuda a que no huelas mal. Pero ¿de qué estábamos hablando? ¿De qué estábamos hablando? Muy bien, la cuarta boleta. Manda tu nombre completo y número de celular, chico. Por favor. Y pasen por su boleto aquí a la estación. Muy bien, fíjense. Yo les voy a decir lo que yo, como Enfermeration de adulto mayor, les recomiendo siempre al pie diabético, que esto es para todos. Por eso les digo, no nada más es pie diabético. Tú tienes que cuidarte los pies mucho, aunque no lo creas. Número 1, bien rápido, que les voy a decir porque ya nos vamos. Evaluación de zonas de hiperpresión. ¿Qué quiere decir? No todos pisamos correctamente, que tu punta talón, muchos pisamos chuequillo, muchos tenemos otras zonas de presión. Checa muy bien dónde tienes la callosidad para que puedas tratarla y manejarla y vayas con un podólogo para que te haga plantillas y que entonces la presión al caminar se haga de manera más general en todo tu pie. Yo te lo recomiendo. Número 2, corte técnico de uñas. Yo no diría que gastes tanto en podólogo, pero sí. Les voy a decir algo que todos somos bien necios con las uñas. Las uñas no deben de estar tan cortas, chicos y chicas, damas y caballeros. Las uñas es parte de un accesorio de la piel que nos ayuda a proteger los dedos. Entonces las uñas deben de dejarlas crecer tampoco como gavilán, pero sí hay que dejarlas crecer. El control de la vascular, ¿qué quiere decir? Yo sé que no van a saber ustedes cómo checar la arteria tibial, yo sé que no, pero sí pueden ver en la coloración de tus uñas. Tus uñas de los pies no deben de estar ni moradas, ni oscuras, ni nada. Deben de tener un color rosáceo. Y cuando aplanes el dedo, debe haber retorno sanguíneo. O sea, tú aplanas, se hace blanquito, quitas los dedos de la presión y debe de regresar la sangrita al dedo. Eso, así es como podrías checar también la circulación. La evaluación neurosensitiva, ¿qué quiere decir? Que tú solita y solito con, ¿qué te diré que está bien? Con una plumita con la tapita. Vas a empezar a darte como pequeños piquetitos en el pie. Y vas a decir, bueno, aquí donde estoy dando sí siento, desde los dedos hasta el talón. En todas las partes del, ¿dónde siento que sí y dónde no? Ahí habría un problema si tú no sientes, porque debe haber sensación en toda tu planta del pie. Otro, y finalizando, es el, a ver, déjeme les digo, el tratamiento de los hongos. Si tú tienes un tejido afectado de uña o de pie por un hongo, tienes que tener

que acabo de decir y por qué. Porque yo les dije el por qué. Manden su mensaje al 8442-943009 y te llevas esta cortesía doble para ir al BASE este sábado. Dice por acá que se bañen, no, o sea, sí, pero yo acabo de decir una recomendación, unas cuantas recomendaciones rápidas. Mándalo y tendrás tu cortesía doble al 8442-9409, porque yo ya me voy. Yo ya me voy, y si no te ganas la recomendación, digo, el pase, luego no estés quejándote. A ver, por acá dice, no me gusta el BASE. Ay, no me gusta el BASE. Pues entonces no ganes. Bueno, pues ya estamos terminando. Ándale, tratamiento a ti, hongos para curar uñas y piel. Ay, muy bien. Entonces ya tengo la cortesía. Se acaba de ir, nombre completo y número de celular, por favor. Pues ni quien quiera, pues chulo, fíjate. Ay, ya se fue la cortesía, mi querido. Dije, checar la circulación de las uñas. Muy perfecto, pero ya se fue. Ya se fue. Yo no me despido, ya saben que nos escuchamos mañana en punto de las 10. Se quedan con el Fede y el chismesazo. Los quiero, los adoro, les agradezco y nos escuchamos mañana porque Dios así lo quiere.

0: Aunque no nos escuchemos, seguimos enlazados en nuestra trayectoria. Hasta la próxima emisión de Conecta ADN con Chío Rosales.
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3: Atención, tripulación de ADN. La nave informa el pronóstico del tiempo para este jueves. Para Saltillo se esperan precipitaciones con una temperatura mínima de 16 y una máxima de 24 grados. Entramos a Arizpe con formación de tormentas con una temperatura mínima de 18 y una máxima de 26 grados. Para Arteaga, condiciones similares, tendremos un día lluvioso con una temperatura mínima de 16 y una máxima de 24. Ha finalizado el reporte del clima, informó Lili Poblano, meteoróloga y navegante de ADN.
2: 11 horas en punto.
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0: Bienvenidos, bienvenidos al Chismecito. Mi nombre es Fede Ramírez y así arrancamos el día de hoy, jueves. Mi último programa, bebé. Hoy mi último programa. Y feliz. No voy a decir que estoy triste, estoy muy feliz. Muy feliz. Así es que felices y bonitos. ¿Cómo era? Bonitos y gorditos. Gorditos y bonitos.
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0: Así es, bebé. Así es. Nos vamos.
2: 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Se sabe un bombón bien latino.
0: Nos vamos.
1: 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Que por mi bombón casamiento.
2: Sabe de bombón.
0: Y hoy es jueves retro y nos vamos a transportar a los 2000s, ¿eh? A los 2000s. Ay, ay, ay, bebés. Pues bueno, 844-294-3009. 844-294-3009. ¿Qué dice por acá?
3: Oh. Buenos días, Fede. Muy buenos días. Oye, Fede, ¿sabes orar? Pues órale, ya váyase de vacaciones de una vez. Disfrútalas, pásatela bonito. Relájate, ¿verdad? Y regresa con todas las pilas recargadas para seguirle tirando a toda la gente mediocre.
0: Bebé, no voy a regresar. Dice, buen día, ¿qué? Pero sigues en las mañas de la... Sí, bebé, sí, sí, sí. Así es, así es.
2: Asesino, se sabe un bombón bien latín.
4: Llévame, bebé, de vacaciones. Yo también quiero ir.
0: Así es. Bebés, hay que valorarse.
1: Soy un bombón masticable. Me dicen bombón.
0: Yo siempre he dicho, bebé, yo no soy competencia de nadie.
2: Es que ella tiene un bombón.
0: Ni modo. Vámonos con música y así arrancamos el chismecito en este jueves. Jueves retro. Nos vamos a los años 2000 cuando esto estaba de moda. Y te pintabas los ojos con rímel. Y tu papá te decía, ¿eres mariquita o qué? Y tú decías, no, papá, soy emo.

0: Ay, ay, ay, qué felicidad esa canción, a pesar de que está bien triste, ¿verdad? Pero es que a mí, ese tipo de canciones, todo lo que es My Chemical Romance, no sé, hasta todo lo que es 2000ero, bebé, a mí me recuerda a mi juventud. Entonces, yo soy feliz acordándome de la juventud. Soy bien feliz, bebé. Oigan, les han aplicado la de... ¿Vas a capacitar al que te va a suplir? A mí sí. Por acá dice Fede, te va a extrañar, pero pues un trabajo más, saludos, muchas gracias, bebé. Dice por acá, ojalá y sí, la verdad no hay otro como tú. Es que nomás eso piensan ustedes, Quien debe valorarlo, no lo valora. Dice por acá, o sea, si sabes que empecé a escuchar esta estación por tu programa, espero que te, pues sí, bebé, yo entiendo. Eso nada más lo sabes tú, no quien debería de verdad. Ay, ay, ay, pues ¿qué les digo?
1: ¿Qué onda contigo, Kiko? A ver tú, rata de dos patas.
0: ¿Qué?
1: ¿Cómo se te ocurre diciéndole a Kiko que... Kiko, llévame a Puerto Vallarta. Si quieres ir a Puerto Vallarta, cómpratelo tú. No seas tacaño. Además, vete en camión. Y búscate un hotel. De veras, todo lo que quieres que Kiko te invite... De veras, ustedes están locos. Perdón, Kiko, desinvítelos. ¿Sabes qué es desinvítelos? Mira, te explico. Desinvítelos significa que, por ejemplo, no invites a nadie. No lo lleves a nadie. A ningún lado. Por ejemplo, a la persona o a la compañía. Nada de compañías. Y cuídate mucho. No hables con nadie que te dice, me cuidas tú, dile que no. Lo de la maleta, no cuides nada.
0: ¿Qué dijo?
1: Y aléjate de gente mañosa.
0: Ok.
1: ¿Sabes? No, ántale, pues, tesoro.
0: ¿Cómo que me aleje de gente mañosa? Pues, ¿qué tiene? Pues, estoy en la playa. Ay, ay, ay. Dice por acá. Deja tú. Vayas, ¿cuándo regresas? Ya te dije que si tú te vas, yo voy contigo. Pues, prepara tus maletas. Dice, vamos a manifestarnos. No, bebé, pues ya. ¿Qué hacemos? ¿Qué hacemos? Vámonos con esto. ¿Qué me toca hoy? Bueno, vámonos con música para recordar los 2000s y los 2000s. Pero esa no me gusta. Déjame pongo una para sentirme sexy. Ahí voy. Así para ahorita andar sin pantalón.

0: Ay, no sé qué decirle. Dice, ¿poco es en serio? ¿Poco es en serio? ¿Poco es en serio? Por ahorita es un sí, bebé. Por ahorita es un sí. ¿Hay chance de un no? Sí. Pero no depende de mí. Y es serio. Ni modo. Y yo dije que le iba a decir al aire y no me importa. Total.
1: No, lo que quiere decir, hay gente mañosa, te dice, amigo, me encuentras la maleta, tú dile que no.
0: ¿Por qué?
1: Porque algo lo malo que trae, como por ejemplo, drogas y todo.
0: Ay, Alejandro.
1: Ay, perdón, córtale.
0: No, Alejandro, Chihuahua.
1: No quise decir, pero ay, cuidado, Alejandro. No lo cuides.
0: No, Alejandro, no digas eso. Pero bueno, hay otro mensaje por aquí y esto dice así, bebé.
2: Saludos a todos, los amamos. Hoy me voy a desprogramar para siempre. Fue un honor existir en su mundo tan mediocre.

0: Vámonos a la pausa, ahorita regresamos. Estamos en el chismecito, no te despegues. Comunícate 844-294-3009. Ya llegó el Peter, ya llegó el Peter.
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2: 11 horas, 21 minutos.
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0: No te preocupes, ya te traje más de lo que te gusta. El chismecito, continuamos.

me gustó mucho eso. Oye, fíjese que estaba escuchando, yo sé que esto... Estaba escuchando que los Cranberries sacaron un álbum nuevo. No sé qué tan nuevo sea, yo lo acabo de escuchar, yo no sabía. Aquí está la versión deluxe. Y lo que quiero escuchar es esta canción. A ver, déjenme ver si la encuentro. Son 33 canciones nuevas. Y hay una canción que viene en español con Anna Sof. Aquí está. Esta canción es oficial de los Cranberries, bebé. Esta canción es oficial de los Cranberries. Obviamente Dolores ya no está. Y quien la canta ahora es Anna Sof. Pero no es un cover cualquiera ni es un cover de Anna Sof. Es un cover de los Cranberries, literal los Cranberries, con Anna Sof. Y a mí me gustó mucho.

0: Aladdin, ni que fuera el Rey León.
1: Ah, cigüeña. Fíjate que esa canción de Dreams a mí me gusta mucho.
0: Yo creo que de los Cranberries, bueno, no, es que la de... Es que pues, son obvias, ¿cuáles te van a gustar, verdad? Ay, vámonos con esta, para chillar por sentirnos bonitos cuando estamos feos, ¿ok? Esta canción va dedicada a todas las gordas y las feas. Es que para eso va. Si tú eres feo, te sientes desubicado, te sientes gorda, tú dices, nadie me quiere, les doy asco a la gente. Esta canción te demuestra que es verdad, pero que te anima. Esta canción cantada por alguien guapa, flaca, rubia, de dinero, famosa, hermosa, talentosa, te enseña que todo lo contrario a ella también es visible. ¡Vámonos con música!

onda, mi cuate? ¿Cómo estás? No te vayas, cuate. Es que te queremos mucho. No, mira, yo voy a ir por ejemplo, al Ballesteros, ¿sabes? Bueno, yo voy solito. Ya te hablé de las buenas embarazadas, cuate. Yo voy a ir por Puerto Vallarta. No, pero yo voy solito también, como tú dices. De los más, ponle desinvitados. Van, si quieren ir por Puerto Vallarta, compren los boletos, no sé. Se...

0: Trao.
1: Ya estamos de regreso, estamos de regreso. Ponga, por acá tengo un audio. ¿Qué dice? ¿Qué dice? No dice nada, o sea, nomás grabaste lo que puse. Era como antes, ¿se acuerdan cuando antes grababan en los cassettes? Que escuchabas el radio y siempre te arruinaban la grabación del cassette. Por acá dice, gracias hermoso, te quiero mucho, yo también te quiero mucho. Dice, hola Fede, la de Edward es un clásico para la playita. ¿Cuál? La de Stereo Love, ¿verdad? Sí, me gusta. Esa también me recuerda cuando estaba bien chiquito, cuando empezaba a bailar, cuando hacía mis pininos. ¿Qué dice por acá? Audio del Peter.
2: Orando Dios de Estero, hoy nomás.
1: Oilo. Natural. Ponte la de Vamos a la Playa de Pedro Capó. ¿Por qué tú nunca entiendes que yo no soy rocola, Peter? Qué bárbaro. Yo pongo lo que yo quiera. Dice, ya andamos de circuiteros. Llegué a tiempo. Llegaste a tiempo, sí, para el circuit. Para el circuit.
3: Saluditos, Fedecito. Excelente jueves. Que estés muy bien. Ya sabes, aquí te queremos todos.
1: Ay, qué bonito el Don Cuco. Don Cuco, ya me pasaban el chisme de quién eres, Don Cuco. Ya me dijeron que te conocen. Ya me dijeron todos que sí te conocen. Oigan, ahorita que está muy de moda La Oreja de Van Gogh, porque por el regreso de Amaya Montero, ya publicaron ahorita las fechas oficiales. Yo tenía la duda si Leire Martínez, que es ahora la ex vocalista de La Oreja de Van Gogh, la neta, yo tenía dudas si iba a venir a México, pues fue lo primero que hizo, correr para... Como cualquier española que ya no pegó en España, se viene para México para triunfar, ¿verdad? Tenemos muchos ejemplos, pero pues bueno, que Natalia Jiménez, que Mónica Naranjo en su tiempo, que... ¿Quién más se vino para acá? La que le intentó pero no pudo fue Aitana, pero Aitana ya le fue bien en todos lados. Pero tenemos muchos, que Marta Sánchez, que no sé si también es española, según yo, y tampoco pegó, y se vienen para acá, ya casi pegan. Igual, Leire Martínez, como que en España ya la rechazaron, después de lo de La Oreja de Van Gogh, que es que estuvo muy chistoso su caso, ¿verdad? Si mal no recuerdo yo, y si ustedes también me dejan contarles, ¿se acuerdan en aquellas épocas? A mí me gustaba mucho Amaya Montero cuando estaba en La Oreja de Van Gogh, y luego le hicieron el feo y la corrieron a la pobre y agarraron a Leire Martínez, que según yo salió de un reality show. Ya después, pues mira, todo el mundo la empezó a amar. Primero la odiaban, le decían cosas, le tiraban, le decían que era mejor a Amaya Montero, que ella nunca le iba a llegar, y luego ya empezaron a amarla. Ya después de tiempo, o sea, hace, ¿qué será? Algunos meses, un par de meses, como que los de La Oreja de Van Gogh dijeron, vamos a regresar a Amaya Montero, y le dieron vuelo a la pobre de Leire. La Leire no se ha cansado de chillar en conciertos. A mí me da mucha risa porque se pone en los conciertos. Yo me acuerdo que lo primero que te dicen cuando te dedicas a los medios de comunicación, así te dicen, nunca llores en público. Al menos que aprendas que dé rating. Pero nunca llores en público ni te humilles así. Literal es lo que estaba haciendo la Leire. Dice, ya empezó la... Hay un video por ahí que está circulando que dice, ya empezó la gira de La Oreja de Van Gogh. Y yo quería estar ahí y que no sé qué más. Vieja chillona. Total. Ya empezó, dice, voy a aventarme mi gira también con puras canciones de La Oreja de Van Gogh y viene a México a hacerse promoción. Ahorita ya publicaron que es el 11 de noviembre el concierto aquí en Monterrey. Yo dije, van a publicar, ya ven que aquí en Saltillo así son. Que por cierto, espérate, yo soy como señora, empiezo a platicar de todo. Por cierto, espérate, por ahí me enteré y por ahí me dijeron que si iba a venir la Yuridia Saltillo, no han anunciado nada. Y es el mismo problema que siempre les digo que tienen los saltillenses. Entonces, a todos los que me estén escuchando, empresarios que traigan los conciertos, empresarios, ¿para qué se guardan el secreto, bebés? Así le hicieron con Miguel Bosé y no le salió, bebé. No vendieron nada, ni un peso vendieron, por andar haciendo la democión y esperando a que compren en todos lados. Así le están haciendo con la Yuridia. Cuando anuncian a Yuridia aquí en Saltillo, ya todos compraron para Torreón y todos compraron para Ciudad de México. Porque yo conozco un chorro de amigos que están yendo a Ciudad de México y aquí se están guardando el secreto. Y al rato van a decir, secreto, Yuridia viene a Saltillo. Ya cuando ya nadie tiene lana. Y lo, ay, es que no se vende, vamos a regalar todos. Pues, ay, échenle coco, mándale de una vez. De una vez yo hubieran anunciado a Yuridia, ya lo hubiera anunciado ella en sus fechas en Saltillo, pero se lo están guardando como secreto. Vámonos. Y, bueno, hablando ya, siempre me voy del tema. Pero bueno, resulta que la Leire va a hacer lo mismo. Ya anunció en Monterrey, 11 de noviembre, ya se empezaron a vender. Y yo dije, donde vengan sacando en Saltillo también y que sea la sorpresa, porque está sacando en ciudades pequeñas también. Entonces, vamos a ver si algún empresario lo ve y dice, vamos a traernos al aire también para acá, que está cantando puros de La Oreja de Van Gogh. Pero no sé si han visto en redes sociales que le están tirando con Tokio. Le están tirando con Tokio a la Leire Martínez porque no les gusta. Y porque a Amaya Montero a otros no les gusta. Ahora sí que está la guerra, como en aquellos tiempos, Paulina Rubio y Thalía. Ahora la tienen contra Leire Martínez y Amaya Montero. Yo sí soy team Amaya Montero, la verdad. Leire Martínez me gusta, pero soy team Amaya Montero. Y la canción que ahorita está de moda es la de Inmortal, que pues yo sí la voy a poner ahorita nomás porque sí. Pero sí es la que está de moda ahorita en TikTok y en todos lados, porque está la batalla de quién la hace mejor, si Amaya Montero o Leire Martínez. Yo sí le voy a Amaya Montero, y como la está cantando ahorita, la neta, sí se rifa, y ojalá y graben algo o una versión nueva de esta canción con Amaya Montero. Comunícate 844-294-3009. Vámonos con esto, que es inmortal y es de la oreja de Van Gogh.

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1: 11 horas, 56 minutos.
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2: 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A continuación, el pronóstico del tiempo para este viernes. En Saltillo, con posibilidad de chubascos por la tarde, con una temperatura mínima de 16 y una máxima de 25. En Ramos Arizpe, con posibilidad de lluvia con más del 50%, con una temperatura mínima de 18 y una máxima de 27 grados. Para Arteaga, con posibilidad de precipitaciones, con una temperatura mínima de 16 y una máxima de 25. Este ha sido el informe del clima. Desde el módulo meteorológico, les saluda Lili Poblano.
1: 12 horas, 7 minutos.
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0: me preocupaste, jefecito, como que sí me conocen. ¿Quién? ¿Qué te dijeron de mí? ¿Qué cosas tan feas te han de haber dicho? Pestes. Ya hasta me están zumbando los oídos.
1: Pestes, hablaron de ti, pestes. Tu propia familia habló pestes de ti. Dice por acá, dice, yo también soy Team Amaya. A mí también, dice, desde que estaba en la secundaria, que me regalaron el disco original, mi crush de la secu, y en esos tiempos se escuchaban todas las canciones del CD. Dice, me encantó, no hay canción de Amaya que no me sepa. A mí sí me gustan mucho las versiones que estaba haciendo la Amaya Montero, la verdad. ¿Se acuerdan en diciembre que Amaya salió así toda, que parecía un corn pop, toda inflada? Y que le había entrado a la... sí, parecía un corn pop. Que dijeron que le había entrado acá a los estupefacientes. Y que, no, sí estaba gacho, que había dejado hasta una nota, ¿no? De que ya se iba a quitar la vida la Amaya Montero. Y de ahí fue cuando la Karol G la agarró y le invitó a un concierto. Esa estuvo padre, esa estuvo, la salvó. Dice, buenos días, Fede, está bien buena la playlist de hoy. Dice, la voy disfrutando un montón mientras manejo. Voy cantando feo, pero con mucho sentimiento. Bueno, ahorita para cambiarla. Dice, fuera de broma y de cualquier cosa, que a donde vayas, lo que hagas, sigas brillando, teniendo éxitos. No se pongan sentimentales, perros. Dice, que sigas labrando. Que sigas labrando y formando. Labrando, qué fina. Formando un nombre que sobresalga. Tal vez, como dices, no le caigas bien a mucha gente. ¡Ah, gracias! ¿No? No me defiendas. Que no le caigas bien a mucha gente, pero los de aquí andamos siguiendo el rastro como stalker. Stalker. Y ya no le sigo porque lloro. O me dices cosas. Ah, ya te dije cosas. Es que eso pórmelo al principio. Pórmelo, no me digas cosas. Te voy a decir cosas bonitas. Dice, por acá ya llegué, chismosín. Dice, fue a trabajar la pechocha robot. No, no vino la robota. No vino. Ah, también tenemos a la robota. Dice, mi FedEx, ¿me traes? ¿Una qué? ¿Una muchacha de allá donde vayas? No, pues, ¿qué te traigo? Dice, Fede, que sigas ladrando. No, labrando. Mira nomás, personajazo.
2: Chicos, no vayan a asustar a Tesoro.
1: Ajá.
2: ¿Qué es eso que no quiero decir, pero qué
1: dígalo,
2: es eso?
1: Dígalo.
2: Ay, qué animales, qué esto.
1: Dígalo.
2: No me lo esté asustándolo, porque si no, luego se suicide.
1: ¿Qué?
2: Por culpa de ustedes.
1: ¡No! ¡Alejandro!
2: Ya, en serio, no sean así.
1: No, Alejandro, ya me van a quitar el programa por tu culpa. Me van a correr por tu culpa, Alejandro, porque andas diciendo ese tipo de cosas tan fuertes. ¡Qué bárbaro!
2: No, déjate una cosa.
1: ¿Qué?
2: Y a mí el cocorrilo no le tengo miedo.
1: ¿El qué?
2: El cocorrilo no le tengo miedo. Es que venga por mí, yo le doy golpes.
1: ¿Hasta cuando no? ¿Otra vez el qué?
2: El cocorrilo no le tengo miedo.
1: El cocorrilo. Ah, por acá, ¿qué dice?
3: Pásame el cocorrilo.
1: El cocorrilo. ¿Qué pasó, Alex? ¿Por qué te trabaste? ¿Andas drogado o qué? Dice, buen viaje, Fede. Dice, vuela alto. Dice, no te creas. Ese, ¿cómo vas en avión? No, no voy en avión, bebé. Yo soy pobre. Yo voy con las cajas del huevo San Juan. Ahí llevo toda mi... Y llevo una cobijita de esas de cuadritos. Dice, nos oímos a tu... No, pues, si es que regreso. Todavía no llegamos a un buen acuerdo. Todavía no sé si regrese, bebé. Yo, el gatito. Uno nunca sabe, bebé. Ustedes piensan que es broma, pero uno nunca sabe. Es más, yo no sé si a ustedes les ha pasado que les dicen, capacita el que te va a suplir. Así estoy. Yo no sé, bebé. Por acá, ¿qué dice? Esa sí me la han aplicado, ¿eh? Así fuera de broma, sí me la han aplicado. Allá en otra casa y otra empresa. Me dijeron, capacítalo. Y luego me dieron vuelo. Ya lo había dejado bien entrenado. Pero no importa, lo corrieron después. Dice, oye, bro, dice, a ver, explica algo maquiavélico, porfa. ¿Qué aplica algo maquiavélico? Dime. Dicen, camión pollero de ida y en el tren de migrantes de regreso. Dice, lo bueno es que incluye alimentos en la casa del migrante. Hablando de migrantes, ya llegó otra vez el Alex.
2: Perdón, Tesoro, pero...
1: ¿Qué,
2: no,
1: Alex?
2: Vuelvo a usted. No, en serio, vuelvo a usted.
1: Ay, no, en serio. Este vato.
2: Si viene un cocorrilo con... Por ejemplo, si alguien viene atrás de mí... Sí, pero yo lo doy a palazos.
1: Aquí hay
2: palazos con P. Por ejemplo, una pala. Así. Ajá. ¡Dale! Un palosazo.
1: Espérate.
2: Es como por...
1: Déjame mejor tu audio en un millón. Ahí va. Ahora sí, aviéntatelas.
2: Perdón, Tesoro, pero... No vuelvas a... No, en serio. Si viene un cocorrilo con...

0: una pala, así, dale. Un palosazo. Es como, por ejemplo, que le das un palo, pero de golpe.
1: Ay, es que me encanta ponerle eso. Excelente rap de Alex de Guadalajara. Dice, vas a Guadalajara. No, a Guadalajara voy a ir, pero después, después voy. Ya le dije al Alex que en Guadalajara tiene que tomar una foto conmigo.
2: Oye, así estoy.
1: Y el otro.
2: Ay, es tesoro.
1: Dice por acá, reprodúcelo en por dos. No, eso lo había hecho su mamá. No lo reproduzca, señora, no se reproduzca. Ya lo tuvo. Dice por acá, es el Sammy de Guadalajara. Famosísimo. Dice, unos palazos. Dice, qué bonita onomatopeya. Dice, el día que me agarre la poli y me meta unos palazos y palo. Para que veas. Dice, ya no le mueva, chiqui. Dice, usted regrese sin miedo. No, ¿cómo que sin miedo? No. Dice, ahí de fondo se escucha una risa. No, oíla. Está bien metiche de esos. Ya se lo están botaneando. No, para que veas. Es que ustedes son un caso perdido. Pero manden mensaje, hombre. 844-294-3009. Vámonos con más música. Ahorita regreso. No, todavía no falta el corte. Voy y vengo. Dice por acá, ¿te vas a ir en avión? No, no me voy en avión, bebé. No me voy en avión. Llevo como 48 chamacos. ¿Crees que los voy a subir al avión? Mira, por acá ya llegó el otro. No, hombre, no.
3: Ay, dile a este Coco, ven, mi niño, ven acá que te traigo un bikini.
1: No crean que es el Alex de Guadalajara, ¿eh? Es otra persona con otro número diferente y vamos a caer en su locura. Dice por acá, mandé mensaje al Babo, que dice que quiero un dueto con Alex. Mandó mensaje al Babo. Vámonos con música. ¡Ah, no manches! ¡Para que agarren a la comadre! Entre mujeres. Hoy no más. Hoy no más. Las tatuas. Ya ven que se besaban en ese video. Dejen aseguro que en la oficina no lo está escuchando nada porque nomás está Andy y ella. Imagínate. Vámonos con música. Ahorita regresamos. Jueves retro, bebés. Jueves retro.

0: El tiempo no fluye igual dentro de esta transmisión. 12 horas, 19 minutos.
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0: Seguimos el jueves retro. ¿Se acuerdan de ese video del Rock DJ que lo pasaban en MTV? Dicen que era el video que sacaba los coches del closet. Ahí veías al chamaco viendo la tele. En el, según yo, en el YouTube, y le hacía zoom. O sea, yo no. Después de que se quitaban el trajecillo del tigre, ¿se acuerdan? A mí me daba miedo al principio, no les daba miedo a ustedes, a mí me daba miedo cuando salía los músculos y que se arrancaba y quedaba la calaca, me daba un chorro de miedo. Pero vámonos rápidamente a un control porque anda Andy por allá en Punto Centro, creo que ya anda por ahí.
1: Hola, hola gente de ADN Radio, ¿cómo estamos? 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Y bueno, yo regreso controles a cabina, pero quédense aquí con Fede y conmigo, porque durante esta transmisión vamos a estar platicando con la gente de aquí, descubriendo recomendaciones, el menú que es lo más pedido, así que pues regreso yo para allá contigo, Fede, así que seguimos por acá, no le cambien.
0: Gracias, Andy, que anda ya. Oye, ya saben que Punto Centro sí es de mis lugares favoritos, ya saben. Me da mucho gusto que lo hayan, que han ido para allá. Pidan los nachos, también buenos, ¿eh? Por acá tenemos, y el audio ya llegó, el ser más despreciable del mundo.
2: Hola, Kiko, ¿cómo estás? Mira, muchas gracias. Yo creo que te portes bien de vacaciones. Y tú, el Cuco, que le gusta así que le vaya. Ay, te pasa desgraciado el Cuco, porque tiene relación con la tigresa. Y sí le gusta, antes.
0: No está en punto 5 ni nada, ¿ves?
2: Cuco, tenés la onda con la tigresita. Sí, es tu novia. La tigresa de Tepiquino y Arín. Échalo bailando, mi Kiko. Sí. Ah, Tino, Kiko. Ah. ¿Te vas, Kiko? Échalo bailando. Sí. ¡Ah, Kiko! ¿Estás bailando con esa? La tigresa, tu novia.
0: A ver, ¿cuándo se escuchan por dos?
2: ¡Mátale, Kiko! ¡Viejito loco! ¡Ay! ¡Se pasa el desgraciado de Kiko! ¡Kiko! ¡Kiko!
0: Ay, no el Creaky Mouse.
3: Ese es solo para, por ejemplo, para mujeres.
0: Ajá.
3: Que le gusta a Ruby Williams.
0: Dice, ¿cómo que retro, bebé? Son canciones que siempre escucho. Bebé, ya está ruca. ¿Cuántos años tienes? No, bebé, a mí también me sorprende cuando llegas a una fiesta y se pongan música viejita y te ponen las que escuchabas tú en MTV de chiquito. Se siente bien gacho, güey. Dice, todavía las lesbianas. Ah, si no lo puse, es que ya no lo encuentro. ¿Sabes dónde quedó ese audio? Lo hubiera puesto toda con las otras. Pero bueno. Ya saben, juevesito retro, hombre, juevesito retro. Vámonos mientras a música en lo que hacemos otro enlace ahorita. Pero no te despegues, 844-294-3009. Por acá tengo audio.
3: Fede, ese no era el Mickey Mouse, era el Creaky Mouse.
0: Ese era el Creaky Mouse, literal, el Creaky Mouse. 35 años, sí, bebé, ya nos tratan como viejos y estamos todavía bien jóvenes, ¿eh? Todavía estamos bien jóvenes. Sí, fíjate, a mí me pasó hace poquito que dijo mi sobrino que la música viejita y pusieron a Britney Spears. Se sintió bien gacho. Desde entonces mi sobrino no entra a la casa. Dice, oye, bebé, ¿qué público tan distinguido tienes? Para que veas. Y todavía faltan, bebé. Vámonos con esto. Literal, eso también lo escuchaba yo. Dice, ¿qué edad tienes? Tengo entre 20 y 60, bebé.

0: Hola, hola, ya estamos de regreso aquí desde Punto Centro, Restaurante Bar, aquí en el centro de Saltillo. Yo les prometí que les iba a presentar a la gente que hace, pues, que esto sea posible, ¿verdad? Así que estoy acompañada por uno de los encargados, estoy con Ángel Torres. ¿Cómo estás? Bienvenido a ADN.
1: ¿Qué tal? Muchas gracias.
0: Oye, primero que nada, pues platícanos un poquito del concepto que manejan aquí, ¿cuánto tiempo tienen? ¿Cuál es la ubicación?
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0: 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Regresamos contigo, Pede, gracias.
2: Gracias, Andy. Oye, anda en Punto Centro. Yo, la verdad, amo Punto Centro, bebé. Amo Punto Centro. Es mi lugar seguro, la verdad. Bueno, ya, bueno, sí. Fíjense, déjenme les platico. En mi cumpleaños, yo tenía la esperanza, en el fondo de mi alma, de un día entrar a otro bar del centro. Yo tenía la esperanza de entrar al Cerdón. y no pude porque estaba todo lleno. Los Whitexicans ya dieron con ese lugar y ahora está bien feo. Y tienes que huir a otro lado. No, pero haz de cuenta que yo hablé al punto centro y dije, oigan, tírenme paro al Mikey que está ahí también. Y luego al Mikey dijo el Walter, ahorita le habló al Alfredo. Y ya le habló y dije, no, vente para acá, aquí te ponemos las mesas que quieras. Así, y me acomodaron todo para mi cumpleaños y me la pasé bien padre el día de mi cumpleaños. Entonces yo les recomiendo que celebren y festejen ahí, está bien paique. La verdad, si te diviertes mucho, la verdad, sí, la pasas bien y comes muy rico. Vámonos con esto. Por acá dice, él se pone bien. ¿A poco todavía existe? ¿No lo habían cerrado ya? Pero bueno, vámonos con música.

0: Güey, nomás me salí ahorita como a las 11 y dije, si alcanzo un mínimo de 11 a 1 a escuchar a este cabrón. Abrazo.
1: Ahí quedó la de Natasha. Y se la adiviné de seguro. No, sí te la puse, pero sí te la puse cuando la pediste.
2: Qué buena onda. Ya pusiste dos rolitas de Ashley Simpson.
1: Puse la misma, perro, me equivoqué.

0: Rolononón, la neta, rolononón. Saludo a mi pulguita, no manches, pulga. Oye, le dije a mi hermano, le dije, no manches, ¿de quién se comunicó? Y luego le digo, la pulga, me dice, ¿sabes que lo conozco por chino? Le digo, sí, dice el chino. No, oh, qué bueno, digo, qué bueno que aquí ando, la neta, qué bueno, me da un chorro de gusto. Si sí, se acordaba, pero acá que tengo audio.
1: ¿A dónde irás? Ay, Fede, no te vayas, Fede. Llévame contigo.
0: Bebé, a esta hora mañana yo voy a andar bien pedo.
1: Compadrito, no te nos vayas, compadre. ¿Qué vamos a hacer sin ti?
0: A esta hora yo mañana ya ni siquiera voy a saber cómo me llamo. Voy a estar vomitando cocodrilos en Puerto Vallarta. Ni modo, ni modo. A lo mejor amaneciendo con uno. Ya uno borracho uno desconoce, ¿eh? Ya uno no sabe. Sí, imagínate. Imagínate en la mañana así despertar. Buenos días, preciosa. O sea, me dijo, estuviste increíble, pero en idioma cocodrilo me dijo. Vámonos, porque ya está por aquí Andy. Anda en Punto Centro. ¿Qué dice la Andy?
2: Yeah, ya estamos de regreso aquí para este último enlace desde Punto Centro. Bueno, ya, a ver, platicamos un poquito acerca del menú, del ambiente, lo que hay, pero ahora vamos con una pregunta algo diferente. Dime, si este lugar fuera una canción, ¿cuál sería?
3: El Noa Noa de Juan Gabriel.
2: ¡Me encanta! ¿Por qué esa canción?
3: Pues porque la gente se prende mucho aquí cuando hay música en vivo. De hecho, tenemos música en vivo los miércoles y los domingos. Los miércoles tenemos a Iván Fierro con un poco de country y de rock en español. Y los domingos tenemos a Rob Diet, que es un cantante muy reconocido aquí a nivel de Saltillo. Y pues viene a dar su show, el icónico show de Rob Diet, ya saben.
2: No, y es que está increíble. Ambos artistas pues son de los más conocidos de aquí de la ciudad, ¿verdad? Iván, me ha tocado verlo cantar en diversas ocasiones. Y para la gente que le gusta el miércoles country, que nos escucha nuestro miércoles vaquero, pues ya tienen otra opción. Se sabe que cada vez más va incrementando esta ola de esta música aquí en nuestra ciudad, y aquí lo pueden encontrar también. El country, mientras comes, mientras estás aquí cenando muy a gusto, tomándote y platicando con tus amigos unos minutitos para disfrutar y ponerse al corriente de lo que ha pasado en sus días, de los nuevos, no sé, lo que vaya saliendo ahí, ¿verdad? Del cine, de diferentes planecitos que han estado por ahí queriendo sacar y que no han salido, pues aquí es el lugar ideal. Estoy viendo por acá un mural que tienes justamente con diferentes artistas. Entonces, dime, ¿por qué vemos tanta mezcla de tantos artistas increíbles, icónicos?
3: Porque pues aquí es un poco de todo, o sea, ponemos desde country hasta hip hop, reggae, pop, o sea, manejamos todo tipo de música para cualquier tipo de gustos. Entonces, por eso el icónico mural de tantos artistas y tanta machaca junta.
2: ¡Qué padrísimo! Y pues ahora con todo esto que dices, que manejas una gran variedad de cosas, pues me imagino también que una gran variedad de clientes, ¿verdad? De todos los lugares de aquí de nuestra ciudad, también a lo mejor de afuera, y ahora que viene el Mundial, pues digo, muchísima más oportunidad de que vengan de turismo, ¿verdad? A conocer aquí las instalaciones. Por lo mismo, recuérdanos, ¿cuál es la ubicación del lugar, por favor?
3: 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Nos ubican porque pues Luego está en la mera esquina.
2: Sí, completamente. Y si no, mira, el olor así tan rico de la carnita asada, de verdad, les va a llamar la atención. Así como las caricaturas que de repente van volando, siguiéndolos, así van a llegar ustedes también a este lugar. De mí se acuerdan, porque la verdad es que creo que sí. Vale muchísimo, muchísimo la pena. A ver, ahora una pregunta diferente. Si este lugar, no sé, llegara yo por primera vez y te dijera, tráeme una cena completa que incluya tragos, comida, ¿qué me traerías?
3: Ah, o sea, pues si buscas probar algo nuevo, te traería un cóctel de sotol, que son de autor de aquí mismo, del bar. Te llevaría un rosita alvires para que probaras, que estuviera fresco, sabor fresa, y una comida completa, pues una parrillada, pues, que lleva chilindrina, quesadilla, un taquito de frijoles puercos, salchicha, carne de top sirloin, cebolla asada, papa cambray, tortillas, sí está muy llenador, muy completo.
2: Se me hizo agua la boca, definitivamente, como siempre digo, no me hará daño trabajar así sin nada en la panza. ¡Qué hambre, de verdad! Y aquí ya se escucharon recomendadísimo, recomendadísimo, y de la voz de los meros meros. géneros. Entonces, pues muchas gracias por recibirme, por estar aquí con nosotros en ADN Radio. Espero que la gente de verdad que nos está escuchando ahorita ahí en el chismecito con Fede Ramírez se dé la oportunidad de venir a disfrutar aquí el fin de semana, es decir, desde hoy, gente. Hoy, jueves, viernes, sábado, dense la vuelta acá para que puedan disfrutar. Y el resto de la semana también, si les quieren desayunito, pues cáiganle, cáiganle, ya saben a dónde, ¿verdad?
3: Sí, y este fin de semana está cerrado por las elecciones. Tenemos revisión de alcohol todo el fin de semana. Nos estaremos cerrados.
2: El siguiente. El siguiente fin de semana, que además ya arranca el mundial, ¿verdad? Entonces, queda perfecto como anillo al dedo para que se den la vuelta para estos rumbos, racita. Y bueno, un desayunito también, no cae mal. Así que yo los dejo, ya me voy. Bueno, ya ni desayuno entra, ¿verdad? Comidita, pero deli. Gracias, Fede, y gracias a toda la audiencia de ADN Radio. Bye, bye, besitos.
0: Ahí quedó, Andy, hombre, ahí quedó. Qué pay, qué bonito, ¿verdad? Qué bonito. Por acá tengo mensaje. Dice, vas a despertar con una lagartona. ¡Ay, no! ¡No, qué bárbaros!
4: Ay, tener que poner el Spotify.
0: ¿Otra vez? ¿Qué pasó?
4: ¿Cuántos días vamos a tener que poner el Spotify de 11 a 1?
0: No, me va a cubrir alguien divertida. Alguien una divertida. Nos va a apoyar aquí una voz diferente, la neta. Y les recomiendo mucho escuchar. Es más, tengo miedo de llegar y que me digan que ya no. La verdad, sí se van a divertir un chorro, se los aseguro.
5: Fede, te voy a extrañar, que tengas buen viaje. ¡Arriba los Hot Chips!
0: Dicen que van a extrañar. Van a ver que se les va a olvidar. Se les va a olvidar, bebé. Se les va a olvidar que falto yo. Sí. Sí, vas a ver. Se les va a olvidar que falto yo. Se van a divertir mucho, la neta. Y eso me da gusto. No, se me habían puesto el de la mañana, no, hombre, bien feo. Por acá dice Fede Spotify. No, se los juro. Se los juro y les recomiendo que escuchen el programa. Dice, yo también quiero saber cuántos días pondré el Spotify.
6: ¿Van a pagar por días?
0: Sí, van a pagar por días. Dice, no, jefa, no diga eso. ¿Cómo que mentir por convivir? Ah, ¿sí te escucharon? Ya me voy, bebés. Ya me voy a ir. Me retiro. La pienso pasar muy bien. Me voy a olvidar de todos ustedes. Dice por acá, ¿te va a cubrir el Rocío? No, no me va a cubrir Rocío. Dice, bueno, Fede, sí te deseo que ganen todas las categorías los niños. Los niños nomás. Yo no les voy a ir a ver, voy a andar borracho en la playa. Que vayan solos, ya están grandes. Dice Fede, ¿cómo crees que no te vamos a extrañar? Bueno, pero se les va a olvidar un ratito.
7: No, no me va a cubrir Rocío.
8: Qué mal, Fede. Voy a estar escuchando el chismecito, voy a tener que escuchar cumbias.
0: Baila. No, bebé, vas a ver. Mañana es viernes guapachoso. Mañana es viernes guapachoso y no saben quién viene, ¿eh? No saben ni quién viene.
4: Excelentes vacaciones, chismosín, que regreses al 100.
0: Dice, ojalá te cubra Mike. No es el Mike. Dice por acá. No, dijimos una voz buena, que valga la pena. Dice por acá, bueno, diviértete mucho, me traes algo. Nah, te traes algo. Estás loca. Sí, hombre, te traigo algo. Dice, no, el Mike no. Dice por acá, que disfrutes, pásala bonito, llega con la pila recargada. No, de vacaciones siempre llegas
4: lo
0: más
4: bueno
0: cansado.
4: Que cuando uno se va de vacaciones, los jefes son los que cubren los turnos.
0: Ah, no, tampoco viene Nat, tampoco va a estar Nat. No, menos, Nat no quiso. Nat dijo, no, yo ese programa feo no voy, dijo.
9: Oye, Fede, Nazco, que no te vaya a cubrir el flaco y el cachetón.
0: Pues por ahí va, ¿eh? Por ahí va. Mira, por acá ya la atinaron. Ya le atinaron quién viene por acá, mira. ¿Dónde? Ya dijo, mira. Aquí le atinaron. Sí, son buenos.
6: ¿Quién es?
0: Son metiches, ¿quién es? Hay que saber quién es. Le atinó. No les voy a decir. Mañana lo escuchan y mañana me dicen qué tal. Bye, bye. Mi nombre es Fede Ramírez, sígueme en redes sociales y continuamos el chismecito. Adiós. Continúa.
10: Error 404. Tripulante no encontrado. ¿Desea reemplazar con un clon? 12 horas, 56 minutos.
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4: Tripulación de ADN. A continuación, el pronóstico del tiempo para este viernes. En Saltillo, con posibilidad de chubascos por la tarde, con una temperatura mínima de 16 y una máxima de 25. En Ramos Arizpe, con posibilidad de lluvia con más del 50%, con una temperatura mínima de 18 y una máxima de 27 grados. Para Arteaga, con posibilidad de precipitaciones, con una temperatura mínima de 16 y una máxima de 25. Este ha sido el informe del clima. Desde el módulo meteorológico, les saluda Lili Poblano.
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3: 13 horas. Un minuto.
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Déjame tu mensaje 844-294-3009 y dime qué quieres incluir en el acorde. Dieciséis minutitos ya después de la una de la tarde, estamos en el acorde, tarde de jueves. Muchísimas gracias a quienes ya están en sintonía a través de la 92.1, a través de adnradio.com.mx y por supuesto aquellos que nos llevan en alguna aplicación, Tuning, Apple Music o la aplicación de Grupo Región en el apartado radio, ahí también nos pueden encontrar. Muchísimas gracias, bienvenidos sean. Acá, a El Acorde, les digo, en esta tarde de jueves, casi inicio de fin de semana. Soy Natalia Cepeda y estaré con ustedes hasta las 4 de la tarde, así que, pues, los invito a que se queden ustedes también por acá hasta las 4. El día de hoy con mucha y muy buena música. Muchísimas gracias a quienes ya andan por acá. Bienvenidos. El Acorde ya inició.

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1: 13 horas, 22 minutos.
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28 minutos ya después, 28 después de la 1 de la tarde. Muchísimas gracias por estar aquí en esta tarde de jueves en El Acorde. 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

30 minutitos ya después de la 1:00 p.m. y se reportan por acá los vecinos a través de mensaje. Tenemos por ahí un problema con el asunto de la postal, de la respectiva postal del día de hoy, pero bueno, esperemos que pronto se resuelva esto y que pueda llegar antes de las 4:00 nuestra respectiva postal del día. Muchísimas gracias ya a los vecinos que se van reportando por acá a través de mensaje, mi querida Argelia, además me dice de los 3 Minions que ya se reportan y sintonizan el acorde el día de hoy. Muchísimas gracias a Gerardo, que también ya nos está dejando mensaje por acá. Creo que este mensaje no es para mí. Este mensaje no va por acá, pero pues bueno, aquí lo recibimos. Hola, buenas tardes. ¿Cómo le va? ¿Me puede programar un doblete, porfas, de In Excess? Y me dejan por acá las dos canciones para este doblete. Por supuesto que sí. Contando los días y horas para ver a mis cuates, el tiempo se hace eterno. Sí, me imagino. Pero ya pronto viene la vacación y ellos no van a tener 3 meses de vacación, Nelva. Deberían, ¿verdad? Pero ya vienen, ya casi, ya falta poco. Y a disfrutar muchísimo los días que estén en casa, por supuesto. ¿Quién fuera los cuates? Porque los van a tener bien apapachados y bien consentidos después de una ardua jornada estudiantil, después de haber terminado el semestre. Van a llegar a casa. Qué padre, ¿no? Ser estudiante. Estudiante foráneo, porque te vas... Ahorita me platicarán ustedes su historia. Te vas a estudiar a otro lado. Entonces, cuando regresas de vacaciones, por ejemplo, o puente, o fin de semana, por alguna razón, regresas a casa, pues me imagino que están bien apapachados, ¿no? Bien consentidos, ¿o no? Dice, van a ser como 3 semanas nada más de vacaciones. Jule, bien poquito. Pero bueno, aprovechar esas 3 semanas y van a estar súper consentidos de antojo de todo. ¡Claro! Van a venir a que mamá les cocine todo lo que allá no pueden comer. Yo lo sé. Eso es lo padre. ¿Alguno de ustedes que nos está escuchando el día de hoy por acá en el acorde fue estudiante foráneo y cuando regresaba a casa le pasaba lo mismo? Que eran súper consentidos por sus papás, por los hermanos tal vez, por la familia completa, y les hacían todos los gustos. ¿Alguien por acá fue estudiante foráneo y le iba requete bien cuando regresaba a casa? Cuéntenme su historia, 844-294-3009. Vamos por lo pronto a música y regreso.

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1: Trece horas, 47 minutos.
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Déjame tu mensaje 844-294-3009 y dime qué quieres incluir en el acorde. Estamos de regreso en el acorde cuando tenemos 53 minutos después de la 1 de la tarde, y hace unos minutos les preguntaba a ustedes si son de los foráneos que cuando regresaban a casa eran consentidos por la familia porque pues les hacían su comida favorita, les preparaban tal vez alguna fiesta, algún convivio, recibimiento especial porque luego de muchos meses estaban de vuelta en casa. Ya por acá me van dejando mensaje, como por ejemplo el buen Frank, que me dice: sí, Team Foráneo, en una Navidad subí casi 15 kilos. Pues, ¿te comiste toda la cena de Navidad recalentado y ultra mega recalentado o cómo? ¿Cómo que casi 15 kilos? No puede ser. No puede ser esto. Hola Nat, yo fui foránea hace 16 años estudiando aquí en Saltillo, soy del norte del estado. Cada vez que iba me consentían mucho con la comida de mi mamá, la carnita asada y también la comida callejera de allá, que me gustaba. Ahora tengo 9 años de nuevo en Saltillo, ya trabajando, y me siguen consintiendo cada vacaciones. ¡Ay, qué padrísimo! Sí, es que eso pasa. Cuando, sobre todo, por ejemplo, cuando pues eres estudiante, muchas de las veces, pues uno, está más limitado tu presupuesto. La comida obviamente es diferente. En algunas ocasiones las tienes que preparar tú y pues claro, no es igual. En algunas ocasiones, pues lo que te encontraste en la escuela, lo más económico y hasta ahí. ¿Por qué? Pues porque tenías que, pues si no ahorrar, guardar para lo que se pudiera necesitar para cosas de la escuela, ¿no? Entonces, sí, sobre todo eso, yo creo que eso, el asunto de la comida, es lo que más extrañan los foráneos, ¿no? La comida de casa, la comida calientita, como dicen. Pero bueno, también otras cosas, ¿no? Como el desocuparte o el desatender, por ejemplo, lavar tu ropa, tus cosas que tienes que hacer cuando vives, por ejemplo, en casa de asistencia o cuando rentas junto con alguien más alguna casa, algún departamento, pues que tienes que hacer los quehaceres del hogar, ¿no? Eso también. Ya me llegó por acá mi respectiva postal de los vecinos. Gracias por sintonizar y gracias también por dejar la postal el día de hoy. Ya se reporta a Checo, que no es Checo Pérez, pero que sí es Sergio. Nos pide canción para que conozcamos otra cosa de Radiohead, no nada más Creep. Muchísimas gracias por tus deseos. Yo también deseo que tengas un día lleno de bendiciones. Muchísimas gracias y saludos para ti. Ya también se reporta por acá a través de mensaje Gil. Nos pide canción, que ya la tengo por acá agregada. Y a través de mensaje, mi querida Nubia nos está diciendo buenas. Buenas tardes. Y está nublado. Sí, está padre. Ya también nos dejó mensaje y ya incluimos la canción, la terminación 8793. Muchísimas gracias por estar en sintonía de El Acorde. Y y bueno, pues ya presentamos por acá la canción. Muchísimas gracias por estar en sintonía. Ya también va dejando mensaje la terminación 9651. Gracias, gracias por sintonizar. Hola Nat, hoy vamos a sufrir juntos. ¿Por qué? Yo no voy a comer hasta más tarde. Ah, muy bien. Me parece bien que se solidaricen. Hoy sí voy a comer. Hoy me invitaron a comer, entonces hoy sí vamos a comer. A una hora más o menos decente. Por ahí de las 5 de la tarde, yo creo. Más o menos así. Vámonos con música. Seguimos sonando en el acorde. Solicitud que me dejan a través de mensaje y que con muchísimo gusto, pues yo únicamente pongo play.

0: Un minutito ya después de las 2 de la tarde, me tengo que ir a la pausa, pero antes leo mensajes y me dice: buenas tardes, Nat. Saluditos, esta tarde está igual de hermosa que mi novia. Mándale saludos a Valeria de parte de Chino de Oro. Y porfa, ponme la de Sábado Perpetuo de Enjambre. Saludos, Nat. Por supuesto que sí, ya la agregué a nuestra playlist el día de hoy. No te desesperes, que ya viene más adelante esta canción que me pides de Enjambre. Y por supuesto, el saludo para Valeria de parte del Chino de Oro. Así dice. Y Banda ya se enojó porque no sabía que era Banda el que estaba escribiendo. Pues si no dice que es Banda, ¿yo cómo voy a saber que es Banda? Por eso dije terminación 9651. Si no dice Banda, ¿cómo voy a saber que es Banda? Dice el mensaje: hola, sí soy foráneo y cuando vamos a ver a la familia parece que siempre es la primera vez y ya sabrás. Vamos en línea y regresamos rodando y rebotando. Y ya por acá me comparte alguna parte del menú que comen justamente cuando van en la temporada navideña. Ustedes que son foráneos, ustedes que llegaron a Saltillo de otro lugar, puede ser de Coahuila o de otra parte, que llegaron a estudiar acá y que pues ya se quedaron. Yo sé que hay mucha gente que llegó a estudiar acá y aquí se quedó. Algunos regresaron a su lugar de origen, algunos se fueron a otro lado. Pero ustedes que eran estudiantes foráneos, platíquenme, compartan aquí en el acorde alguna anécdota, pues puede ser chusca o no tan chusca. En ese momento yo creo que no era chusca. Cuando se quedaban sin alimentos, ¿qué era lo que hacían? ¿O cómo hacían rendir la mesada que les mandaban de casa por semana, por quincena, no sé, para sobrevivir cuando ya no tenían alimentos? O sea, probablemente algún día se les fue de más y pagaron de más o compraron una cosa que no estaba programada y se quedaron sin alimento o se quedaron con muy poco recurso para comprar alimento. Cuéntenme cómo le hicieron para sobrevivir. Platíquenme esa cruda historia de vida de foráneo. Espero sus mensajes. 844-294-3009. Vamos a la pausa y yo regreso.
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2: Tripulación de ADN. A continuación, el pronóstico del tiempo para este viernes. En Saltillo, con posibilidad de chubascos por la tarde, con una temperatura mínima de 16 y una máxima de 25. En Ramos Arizpe, con posibilidad de lluvia con más del 50%, con una temperatura mínima de 18 y una máxima de 27 grados. Para Arteaga, con posibilidad de precipitaciones, con una temperatura mínima de 16 y una máxima de 25. Este ha sido el informe del clima. Desde el módulo meteorológico, les saluda Lili Poblano.
1: 14 horas, 5 minutos.
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déjame tu mensaje 844-294-3009 y dime qué quieres incluir en el acorde. Trece minutitos ya después de las 2:00 p.m, estamos en la segunda hora de El Acorde. Te recuerdo, soy Natalia Cepeda y me quedo contigo hasta las 4:00 p.m. el día de hoy. Antes de continuar con música y seguir leyendo los mensajes que me comparten por acá vía WhatsApp, tengo boletos para Sara Peros, para la serie que empieza el día de mañana, viernes, inicio de fin de semana, la serie viernes, sábado y domingo. Ahí va la pregunta. El primer mensaje que llegue con la respuesta correcta se lleva pase doble, o sea, dos entradas para viernes, sábado y domingo. Y ahí va la pregunta. La primera respuesta correcta que llegue se lleva sus pases. ¿Contra quién juega Sara Peros el día de mañana? Primer mensaje a la una. No son los sultanes. Con los sultanes juegan hoy, el último de la serie. Hoy es el último. Ahí está. Tengo ya la respuesta correcta. Voy a dejar aquí un mensaje ganador. Nada más confírmame, por favor, si sí vienes por los boletos para la serie que inicia el día de mañana. No, con Monclova no. Con Monclova no, ni con sultanes. No, con sultanes hoy es el último juego. Entonces, a ver, quien resultó ganador, sí pasa por los boletos, sí se va al juego, los volvemos a rifar. No pasa por los boletos. Ok, muy bien. Entonces, no son los tecolotes de los dos Laredos. Ay, está bien fácil. El día de mañana arranca serie. Bueno, no quiere boletos. El día de hoy tengo mensajes y me dicen ya tengo toda la semana escribiéndote, es increíble. Pues sí, pero no dice qué banda es el que está escribiendo. Y adivina, no soy. ¿A dónde vas, L de Loba? ¿A dónde vas que no me llevas? A Mares apenas le están gustando las de harina y ya tiene 25 años aquí. Lo que no le gusta para nada es la comida de cuaresma de aquí. Bueno, pues es que hay cuestión de gustos, ¿no? Cuestión de gustos. Saludos, Nat, que estés pasando un bonito día. Ahí la llevamos. Levantando la mano, un foráneo más. Muchísimas gracias por sintonizar. ¿Se podrá una rola y me pide aún de coda? Por supuesto que sí. Ya anda por acá Félix, Monis y Sofis en esta tarde de jueves. ¿Ya comieron, muchachos? Ok. ¿Por qué no me comparten la fotografía del día de hoy? No, no es con Laguna ni es con Perico. No, hombre, ya se les fue. Ya se les fue el premio, ya ni contesten. Ya me compartieron la foto. ¿Se va a hacer o no se va a hacer? Sí se hizo la carnita asada. Tengo mensaje por acá. No es Durango tampoco. Por supuesto que no. Por supuesto que no es Durango. Vámonos a canción. Primer mensaje que llegue con la respuesta correcta se lleva su pase doble para la serie de Sara Peros que arranca el día de mañana. Canción y regreso.

22 minutitos ya después de las 2 de la tarde, ya se llevaron el primer pase doble, tengo tres, el primer pase doble ya se lo llevaron, ya me dijeron, es contra Dorados, Dorados de Chihuahua, no contra Durango, ni contra Laredo, ni contra Monclova, ni contra Sultanes, ni contra Laguna, no, ninguno de esos. Tengo por acá mensaje y me dice, hola Nat King Cole, aquí andamos Goofy y yo, pero Goofy ya está harto, porque hoy no le salen las cosas. Y ya estamos pensando dar por terminadas las labores el día de hoy. Imagínate si todos pudiéramos suspender nuestras labores porque estamos hartos. Yo no hubiera venido desde el lunes. No, Goofy, no te desesperes. Calma, calma. Nat, ya danos los boletos a Goofy y a mí. Nosotros vamos a donde sea. Estamos en todas partes. No, tienen que ganar. No nada más así porque sí, no. O sea, no nada más porque están hartos ya les voy a dar los boletos, no. Tengo otro pase doble y se va a ir bien, bien fácil. Bueno, bien fácil. Perdón de ganar, es en el trabajo, lo mandé al mismo chat. Ah. Desde ayer se andan confundiendo de chats. ¿Por qué andan dormidos o qué? Ah. Mira, ya me compartieron el menú de donde compraron la carnita asada el día de hoy. Félix Simonitz y Sofis. Déjame, lo reenvío a mi WhatsApp personal. Y ahí checo. Hoy no, pero tal vez mañana. Pues, no, mañana tampoco. Pero pues el... Ay, no, el fin de semana tampoco. Ay, voy a tener harto trabajo el fin de semana. ¡Qué emoción! Pero puede ser, sí. Me agrada la idea. Dice... yo gané boletos para la serie Delfín, pero inicia mañana...

El sábado. Pues mañana, porque son tres juegos. Yo me gané boletos con Rocío, pero es para mañana, ¿verdad? Pues supongo que sí. Supongo que sí, pues ahí te dijeron. Pero saque los boletos. Pues si ganan, sí se los doy. Por supuesto que sí. Ya me hubiera ido, harto estoy. Pues sí, les digo, no hubiéramos llegado el lunes. Deberías hacer un día de buenas nuevas, así como tienes el de la quejadera. A ver, L de Loba, compárteme una buena nueva. Compárteme una buena nueva. Yo no traigo el día de hoy. No traigo buenas nuevas. Probablemente un día de estos sí traiga buenas nuevas. Segundo boleto doble que se va para Zaraperos. Segundo boleto doble. Quien me responda, obviamente, de manera correcta, la siguiente pregunta, se lleve su pase doble para la serie de Zaraperos contra Dorados de Chihuahua. ¡Au! Que arranque el día de mañana. Boleto doble. A quien me diga cuál es el nombre del manager de Dorados. Primer respuesta correcta se lleva su pase doble.

0: No, no era yo, no fui yo. Ahí va. Esa. No, no soy yo. Ahí va. No, tampoco fui yo. Es la canción. De Veritas, de Veritas. Ahí va. Somebody mixed my medicine. No fui yo. Les prometo que no fui yo. No, no había dejado el micro abierto. Sí, me di cuenta, sí lo cerré. No fui yo. Era la canción. Ya se llevaron por acá el siguiente boleto. Ay, ya se me perdió el mensaje. Dame tu nombre completo, porfa. Para que te guarde aquí tu boleto. Gracias. Ya tengo por acá el mensaje de el segundo ganador. El segundo ganador del pase doble para la serie de Zaraperos contra Dorados de Chihuahua, que arranca el día de mañana en punto de las 7:30 de la tarde. Ahorita guardo acá tu nombre y puedes pasar, si alcanzas, el día de hoy hasta las 4, bueno, aquí estamos. Y si no, el día de mañana de 9 a 4, puedes pasar por tus cortesías aquí a las instalaciones de ADN. Si no sabes en dónde estamos, ahorita te mando la ubicación. Omar Rojas es el manager de Dorados de Chihuahua. Dice, ¿seguirá bien después de la picadura de araña? ¿Quién? ¿A quién le picó una araña? Cuenten el chisme. Cuenten el chisme. Dice, quisiera tener buenas nuevas, pero ni buenas ni nuevas. Me urge una barrida. Pues yo me estacioné justo abajo del Pirul. A ver si. A ver si. Ojalá que sí. Ojalá que sí. ¿Quién anda por acá? Muy buenas tardes, Nats. ¿Me pones asistencia, por favor? Le ponemos su asistencia y estrellita al buen Alberto, que ya se reporta el día de hoy. Dice L de Loba que la buena nueva es que va a comer. Ah, pues sí. El manager de Zaraperos es Javier Aguirre. Listo, Goofy y yo ganamos. Pero yo no pregunté quién era el manager de Zaraperos. Una. Y obviamente no la respuesta. La respuesta no es la correcta. Está totalmente equivocada esa respuesta que me dieron, Goofy y tú. Y además ni era la pregunta. Andan engañando a la lombriz con una paliza. Yo también ya la engañé, la estoy engañando con agua. Muy bien, pasa el día de mañana también por los boletos. Por supuesto que sí. Aquí los guardamos, no se preocupen ustedes. 32 minutos después de las 2. Vamos a pausa y regreso. No le bajes al volumen, ya vuelve El Acorde por la 92.1.
1: 14 horas, 32 minutos.
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1: Catorce horas, 42 minutos.
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47 minutos, 47 ya después de las 2 de la tarde. Y ahí va la tercera y última pregunta para que se lleven su cortesía doble, su pase doble, para la serie que arranca el día de mañana de Zaraperos contra Dorados de Chihuahua. Ya me dijeron que es contra Dorados, sí. Ya me dijeron que es Omar Rojas, el manager de Dorados, sí, también. Pero ahora, la primera respuesta correcta que llegue y me diga, ¿de qué color es el uniforme de Dorados de Chihuahua? Está bastante particular, ya me dejaron por acá. ¿Quién es Jerónimo Gil? Había dejado respuesta anterior. No hay ningún Jerónimo Gil. Benjamín Gil, y él es manager, pero de los Charros de Jalisco. Ahí ya te respondí. Eres ganador el día de hoy de estas cortesías. Puedes pasar hoy hasta las 4 de la tarde, que es el horario que tenemos, o el día de mañana de 9 a 4. El color del uniforme muy particular que tiene Dorados de Chihuahua es morado con amarillo, pero morado Barney. Y de hecho, hay unos jugadores que sí parecen Barney. Pásame tu nombre completo, por favor, el último ganador de esta tarde, para dejarlo aquí anotado, junto con tus boletos. Vámonos a música y yo regreso.

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1: 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A continuación, el pronóstico del tiempo para este viernes. En Saltillo, con posibilidad de chubascos por la tarde, con una temperatura mínima de 16 y una máxima de 25. En Ramos Arizpe, con posibilidad de lluvia con más del 50%, con una temperatura mínima de 18 y una máxima de 27 grados. Para Arteaga, con posibilidad de precipitaciones, con una temperatura mínima de 16 y una máxima de 25. Este ha sido el informe del clima. Desde el módulo meteorológico, les saluda Lili Poblano.
0: 14 horas, 57 minutos.
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6: Natita, excelente tarde, excelente jueves. ¿Podrías complacerme, por favor, con una canción? La de Smooth Criminal, pero con Alien and Farm. Saluditos de parte de Charlie y Rock.

3 de la tarde y rápidamente les platico un nuevo álbum de Prince. Presentará 10 grabaciones inéditas que el artista realizó a lo largo de 4 décadas. Esto lo informó Sony Music y bajo el nombre de Timeless, el proyecto contará con grabaciones hechas entre 1977 y 2016. Desde las primeras que realizó en el estudio como prodigio adolescente hasta las últimas interpretaciones registradas. ¿Cuándo viene? ¿Cuándo sabremos de qué se trata este nuevo álbum? Pues el próximo 28 de agosto. Pero, ya tenemos aquí en el acorde el primer sencillo llamado Stone

0: Déjame tu mensaje 844-294-3009 y dime qué quieres incluir en el acorde. Dieciocho minutos ya después de las 3 de la tarde, estamos a nada de irnos a la pausa, pero me dejan mensaje, me hiciste la tarde con esa canción, Nat, la de Ace of Base, y el Goofy sigue estresado. ¿Para qué te estresas, Goofy? No te estreses, no ganamos nada con estresarnos, hombre, tú no te preocupes, todo pasa, hasta los malos días también pasa. Tengo mensaje a través de nuestra línea de WhatsApp y me dice: oye, Nats, esa rola de Prince tiene toda la vibra ochentera. Sí, muy, pues muy de Prince. Para los estándares actuales que se andan manejando, deberían arrasar como mejor canción y mejor cantante en todas las premiaciones habidas y por haber. Digo, si la competencia es el conejo. No, bueno, ahí cualquiera, creo. Hola, Nat, ¿cómo estás? No te había podido escribir, pero sí te escucho al menos de 3 a 4. Me dice por acá mi querida Diana y le deja el beso a Paco. Te hacemos sufrir de que hoy comeremos pozole light. Porque no tenía ni maíz pozolero ni puerco. Lo hice de puro pollo y chile. Pero sí está bueno. Debe de estar bueno. Sí, debe de estar bueno. Y sí, sí me van a hacer sufrir el día de hoy con ese pozole. Aunque no tenga foto, sí, sí me hacen sufrir. Pero debe de estar bueno, receta particular que tiene. Yo creo que sí, debe ser que sí. Muchísimas gracias, mi querida Diana, gracias por sintonizar y dejar mensaje acá en el acorde. 20 minutos ya, justo 20 después de las 3. Momento de irnos a la pausa y regresamos. No le bajes al volumen, ya vuelve el acorde por la 92.1.
1: 15 horas, 20 minutos.
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0: 30 minutos ya, 30 después de las 3 de la tarde y seguimos sonando en el acorde. Todavía tenemos algunos minutitos para estar al aire con ustedes y, por supuesto, incluir lo que quieren escuchar el día de hoy. Ya se reporta a través de mensaje Jesús desde la hermana República de Ramos Arizpe y el día de hoy nos está pidiendo canción que vamos a... Bueno, no me dice qué canción, pero sí algo de New Kids on the Block. Bueno, vamos a buscar de Tin Marín de Doping Way, la que salga primero, con esa nos vamos. Muchísimas gracias por dejar mensaje acá. Y luego también, ¿dónde andan? Eso no es de por aquí. Eso no es de por aquí, definitivamente, pero coincido. Coincido con ustedes, muchachos. Sí, sí se reinicia la vida, por supuesto que sí. Y me acaban de dar una muy buena idea para el día de mañana. Muy buena idea para el día de mañana. ¿Quién más anda por acá dejando mensaje? Hola, bonito día, me dicen. No le mandé el saludo a... Por acá se me fue. Tengo pendiente todavía esta canción de La Duda de KGB. Porque nos le están pidiendo por acá el buen Francisco desde la colonia Bonanza. Así que vendrá, por supuesto, La Duda de KGB, sí. Y pues bueno, ya la parte final, la recta final de este espacio, el acorde en esta tarde de jueves. Muchísimas gracias a quienes siguen en sintonía y a quienes van dejando mensaje todavía a esta hora de la tarde. Muchísimas, muchísimas gracias. Vamos a música. Y regreso.
1: Desde Saltillo. Un saludo para toda la gente que nos está viendo en Monterrey, Saltillo, Torreón.

0: 40 minutos ya después de las 3 de la tarde. Nos vamos a la pausa y entramos a la recta final, el último bloque de El Acorde el día de hoy. Ahí quedó New Kids on the Block. Pidieron algo de este grupo y bueno, pues esto fue lo primero que apareció y ahí lo dejamos ya el día de hoy. Vamos al corte y yo regreso, pues ya les digo, los últimos minutos de El Acorde. Sigue en sintonía con tu música favorita. Ya volvemos.
1: Horas, 41 minutos.
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Presente en el acorde en esta tarde de jueves, vámonos con una cancioncita más. Viene J-Lo al acorde en este casi inicio de fin de semana y regreso para despedir programa, pues ya, de manera oficial, el día de hoy.

Así que es momento de bajar la cortina y cerrar el changarro por el día de hoy. Agradeciendo a todos y cada uno de ustedes de manera infinita, infinita su compañía, su sintonía y por supuesto sus mensajes y que hicieran posible la playlist el día de hoy. Muchísimas gracias a quienes escucharon pero no escribieron, a los que escucharon y sí escribieron, a los que escribieron y no nos escucharon. También muchísimas gracias el día de hoy. A mi querida Sherezada que llegó por acá muy tarde, pero sin sueño, ¿verdad? Yo creo que sí. Gracias, gracias a mi querida Sherezada que dejó mensaje por acá y pues se hizo presente el día de hoy en el acorde. Ya me voy, los voy a dejar con canción, pero antes le quiero agradecer a L de Loba que con sus manitas santas preparó la comida el día de hoy que me envió, no sé por qué, pero fue por, ¿qué era? ¿Rappi? Sí, ¿verdad? Pero yo sé que tú lo hiciste, yo sé que este sushi, yo sé que este sushi que mandaste el día de hoy aquí, lo hiciste tú. Te quedó muy bueno. Ya puedes poner un negocio de sushi y dedicarte a la comida oriental. Sí, yo creo que sí. Te quedó bastante bueno. Te agradezco muchísimo, mi querida L de Loba, que alimentes al hambriento en esta tarde de jueves. Muchas, muchas gracias. Yo sé que tú lo hiciste, yo sé. No me queda la menor duda. Yo lo sé, por eso te lo agradezco. Porque lo preparaste con tus manitas santas. Y por eso te quedó más bueno. Delicioso. Sí, ya puedes poner tu negocio. Y esa bolita de queso estaba muy simpática. Muy buena también, por supuesto. Muy, muy buena. Dijo Lobitilia. Lobita, hija, no. ¿Sí? ¿Qué dice por acá, mi querida Yolanda? Pasa a saludar así, aunque sea corrientito. Corriendito, porque ha tenido mucho trabajo. Qué bueno que tienes mucho trabajo, Yolanda. Muchas felicidades y muy afortunada que eres tú porque tienes mucho trabajo. Eso también se agradece, por supuesto que sí. Y se agradece que dejes el mensaje, no importa, aunque sea así corriendito, que pases a dejar el mensaje. Muchísimas gracias, de verdad. Antes de irme, a veces no hay las palabras exactas, correctas, que uno quisiera decir a alguien que está pasando por un mal momento. Pero sí podemos hacerle sentir a esa persona que está en una situación complicada y que está, pues, fuera del alcance de todos resolver, hacerle sentir que la acompañamos en estos momentos, pues, no tan agradables. Yo te quiero dejar aquí un abrazo. Tú sabes quién eres. Nos estás escuchando el día de hoy. Y pues sí, pasó algo desagradable, algo que bueno, te mueve los sentimientos y te mueve, por supuesto, el día y todas tus actividades. Pero te dejo un abrazo. Te dejo un abrazo. Probablemente no es mucho, pero es muy sincero. Yo espero que ya el día de mañana puedas estar un poquito mejor y deseo de todo corazón que estés bien, que estés muy bien. Sabemos que no se repara así tan fácil de la noche a la mañana, pero sabemos que tu corazoncito va a estar bien y el de la familia pues también. Gracias por escuchar y gracias por compartir también este mensaje. El saludo para Jesús que me dice, ten excelente tarde para ti también. Muchas gracias, muchas, muchas gracias. L de Loba también manda abrazos. Sí, mandemos abrazos el día de hoy, que es lo que podemos compartir. A los que escribieron y no escucharon. Sí, porque luego escriben, pero no están escuchando el programa porque me dicen otras cosas. Por eso me doy cuenta de que no están escuchando. Muchas gracias a mis vecinos y muchas gracias por la respectiva postal el día de hoy. Ya me voy. Vámonos con canción. Cerramos así el día de hoy el acorde. Ya mañana tarde de viernes. Por fin.
No sé en calidad de qué, pero vamos a llegar al viernes. Soy Natalia Cepeda, que tengan una maravillosa, maravillosa tarde de jueves. Cuídense mucho, pórtense mejor, que nada les cuesta, y manejen con mucha precaución. Recuerden que siempre, siempre, siempre hay alguien que los esté esperando en casa.

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3: Tripulación de ADN. A continuación, el pronóstico del tiempo para este viernes. En Saltillo, con posibilidad de chubascos por la tarde, con una temperatura mínima de 16 y una máxima de 25. En Ramos Arizpe, con posibilidad de lluvia con más del 50%, con una temperatura mínima de 18 y una máxima de 27 grados. Para Arteaga, con posibilidad de precipitaciones, con una temperatura mínima de 16 y una máxima de 25. Este ha sido el informe del clima. Desde el módulo meteorológico, les saluda Lili Poblano.

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1: 16 horas, 19 minutos.
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1: 16:40.
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1: Tripulación de ADN. A continuación, el pronóstico del tiempo para este viernes.

0: Este ha sido el informe del clima. Desde el módulo meteorológico les saluda Lili Poblano.
1: 17:01.
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1: 17 horas, 21 minutos.
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0: 7 horas, 40 minutos.
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17 horas, 46 minutos. Temperatura, 24 grados.

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2: Tripulación de ADN. A continuación, el pronóstico del tiempo para este viernes. En Saltillo, con posibilidad de chubascos por la tarde, con una temperatura mínima de 16 y una máxima de 25. En Ramos Arizpe, con posibilidad de lluvia con más del 50%, con una temperatura mínima de 18 y una máxima de 27 grados. Para Arteaga, con posibilidad de precipitaciones, con una temperatura mínima de 16 y una máxima de 25. Este ha sido el informe del clima. Desde el módulo meteorológico, les saluda Lili Poblano.
1: 18 horas, en punto.
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